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1: Hola, ¿qué tal, amigos?

Con cada uno de ustedes. Sean todos y cada uno bienvenidos al programa de motivación positiva bajo la responsabilidad de la ciencia, la experiencia y sobre todo la verdad, Yusmari. 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Sientes que has sido víctima de un daño, de un maleficio, de algo oscuro, negativo. 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Soy ecuatoriana y me encuentro para ayudar a todos mis amigos. Y también, pues, debo decirles que voy a muchos países igualmente a ayudar a dar tratamientos, a hacer baños, limpiezas, purificaciones, a entregar ese punto de apoyo, ese amuleto para mantener el equilibrio y la prosperidad, alejar enemigos contrarios, envidiosos. Entonces, si tú tienes un pariente, un familiar, ya sea en Europa, ya sea en Estados Unidos, ya sea en Panamá, Colombia, bueno, en algún lugar del mundo, pues yo recorro todos los países, ¿sí? Son muchos los países que tengo el privilegio de poder ingresar para poder llevar mis conocimientos, mis tratamientos y la sanación a mucha gente que lo necesita. Por ello yo le digo a usted, señora de Biblián, usted que me está escuchando, usted que ya no cree en nada, porque llegó a muchos sitios donde quizás no le hablaron con la verdad, pues que recupere la fe, la confianza. 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Entonces, queridos amigos, amables oyentes, yo por acá tengo full mensajitos que me están llegando de todos lados.
usted tiene una pregunta, usted quiere mandar un WhatsApp, usted quiere hacer una llamada, pues hágalo con toda confianza que será contestado mi teléfono, bien sea por Yosmari.

0: o por Zeynep o por Johnny de los Santos. Somos un equipo dedicado a hacer bien. Por ello, pues, le hago la cordial invitación a todos aquellos que quieran tener esa entrevista conmigo, pueden hacerlo. Ya no esperes a mañana, porque quizás mañana es demasiado tarde. Visítame hoy, hoy que cambies el rumbo de tu destino por uno mejor. Y por acá tenemos el mensaje que nos envía el amigo Luis. Luis dice que tiene 47 años y que está separado de su pareja y que quiere saber si van a regresar. Dice que últimamente están conversando, pero él siempre le habla de regresar, pero ella no accede. Dice, quiero saber si vamos a volver o no. Dígame, por favor, señorita Yusmari, porque estoy desesperado. Bueno, mi querido amigo Luis, te equivocaste muchas veces, porque muchas veces fueron las que le traicionaste y se cansó de disculparte, de perdonarte. Tú ahora te has enterado que tienes una enfermedad complicada y es como que todo eso te ha llevado al punto donde que quieres volver con tu pareja, pero ella es como que se cerró completamente. Pero mira, esto también es porque ha habido algo oscuro, negativo, que no ha permitido la felicidad, porque ella es una mujer muy buena, pero tú, verdad, fallaste muchas veces. Bueno, yo no estoy aquí para juzgarte, tampoco para perdonarte, pero sí para echarte una mano y poderte ayudar, porque con la vida y la salud no se juega. Yo creo que si Dios nos dio la oportunidad de tener un esposo, una esposa, una pareja, alguien en nuestra vida, tenemos que amarlo y cuidarlo para que todo vaya bien en la vida. Por lo tanto, yo te hago la invitación a que tú vengas. Escríbeme por el WhatsApp el día que tú necesitas la entrevista conmigo. Con gusto te voy a ayudar. Sí, venga, que yo tengo ese conocimiento para poder indicar pasos a seguir, mi querido Luis. Que Dios te bendiga y gracias por estar en sintonía de Radio El Rocío en la ciudad de Biblián. 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La bandera del Ecuador flameando en la parte de afuera, ahí vivo yo. Ahí está Yusmari, ahí está la ciencia, ahí está la experiencia y sobre todo la verdad. Y yo siempre estaré para ayudar al que necesita, sin importar rico o pobre o de dónde vengas. Es importante que quieras cambiar tu vida y tu destino. Y el tiempo de verdad siempre está en contra de nosotros. Acá tenemos otro mensaje que nos envía la amiga Patty. Patty dice que tiene 23 años y que estoy, dice, un poco mal en la universidad, pero mis padres no saben nada. Por favor, dígame, ¿será que voy a pasar el ciclo? Estoy desesperada porque es mi culpa todo lo que me está pasando. Porque me dediqué, dice, a otras cosas y no a estudiar y no puedo hacerle saber a mis padres que estoy a punto de perder el ciclo. Qué pena, qué tristeza. Yo creo, bueno, tampoco te voy a juzgar, pero yo creo que hay que ponerse la mano en el corazón. Los padres damos y hacemos todos por ustedes, porque ustedes son la razón de nuestra vida. Porque si nosotros los hemos traído a este mundo, si nosotros procreamos que ustedes estén aquí, yo creo que nosotros estamos en la obligación de apoyarlos, de cuidarlos y de darles una herramienta para que tengan un mejor futuro. Y qué mejor herramienta lo que es el estudio. Pero yo veo que a ti es como que no te importaba. Y mira que tus padres ya están de una edad que hay que considerar. No vas a pasar el ciclo. Tú mejor que nadie sabe que lo tienes perdido. Así que yo te hago la invitación a que tú vengas. Si tú quieres cambiar tu vida, si tú quieres de verdad ser el apoyo, no la piedrita en el zapato de tus padres que ya están mayores, pues visítame, visítame para poder indicar pasos a seguir. Mi nombre es Yusmari y el tiempo ha llegado a la parte final. Un abrazo y hasta una próxima oportunidad.
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1: Radio El Rocío en los 1370 kHz en amplitud modulada le informa la hora. 19 horas, 17 minutos.
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1: Radio El Rocío, en los 1370 kHz, en amplitud modulada, le informa la hora. 19 horas, 31 minutos.
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3: Por fin el misterio queda atrás. 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
5: 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Muy buenas noches, mis compadritos, mis comadritas. Reciban como siempre esa buena vibra y toda esa energía positiva a nombre de este su fiel servidor, el compadre Mateo. Bienvenidos, bienvenidas, mis compadritos, mis comadritas. Muy agradecido con todos ustedes por tanto cariño, por su confianza en mi persona. Estamos en el mes de octubre. ¿Octubre? Primera semana de este mes de octubre, mis compadritos. Hoy día jueves 8 de octubre. 8 de octubre. Que las plantas sagradas nos limpien de enfermedades, nos sanen, nos curen de todo mal, de enfermedades conocidas y de enfermedades desconocidas, de enfermedades postizas de la calle. Si mañana el Gran Espíritu nos concede un nuevo amanecer, que los caminos se abran hacia el bien, hacia la salud, hacia la armonía, hacia el amor y la esperanza. Sean todos bienvenidos al programa de esta noche, Misterios de la Selva, un espacio guiado por su compadre Mateo, donde la sabiduría ancestral y la medicina natural se unen para sanar el cuerpo, la mente y el espíritu. Bienvenidos, bienvenidas. Recuerden, mis compadritos, yo y mi tutumita doy baños con hierbas, hago baños de florecimientos, baños de descarga de energías negras y negativas para limpiar esas envidias, esos malos deseos. Aquí mi tutumita preparo emplastos, preparo brebajes. Y hoy que estamos en esta primera semana, en este mes de octubre, ¿verdad? Jueves 8 de octubre, ¡qué maravilla! ¡Qué maravilla, mis compadritos, mis comadritas! Para dar ese baño octubrino con flores, con esencias, con raíces amazónicas, para potencializar la suerte, para atraer la suerte, para abrir los caminos hacia más oportunidades que nos traiga la vida, que nos traiga la Pachamama. Y con la bendición de Dios, qué maravilla, mi compadre, mi comadre. Recuerden, yo atiendo en el sector Puente del Descanso. Único lugar de atención, sector Puente del Descanso. Al frente de la parada de buses que van a Gualaceo, que van a Paute, usted fíjese en el techo. En el techo está una bandera roja, una bandera de color verde y un helado grandote. Ahí está mi totomita. En esa heladería, sí, en esa heladería, ahí estoy. En esa heladería está mi señorita secretaria. Pídale un turno para yo poder analizar, ver qué es lo que está pasando en su vida, qué enfermedad es la que está en su cuerpo, si es una enfermedad natural o es una enfermedad creada por terceras personas, una brujería, una encrucijada negra, una práctica negativa. Es por eso que hoy decía un compadrito que tiene colección de exámenes clínicos, radiografías, tiene cantidad de tratamientos, pero su cuerpo cada vez va chupando más, su cuerpo va sintiéndose más débil, el dolor ha iniciado con el pie derecho, ya tenía el pie izquierdo, tenía la cintura, los brazos, los dedos de la mano. Poco a poco se está chupándose, quedándose prácticamente sin ánimos para nada. Vea, la brujería consume, mi compadre, mi comadre. Un trabajo, una enfermedad negativa consume y absorbe y le pone a un cuerpo débil. Y le pone a un cuerpo sin fuerzas. Y la plata cada vez se va acabándose y va creciendo las deudas, problemas, dificultades. La suerte le abandona. Ya no hay suerte para los animalitos en su negocio. Ya las cosas van poniendo a cuestas, las cosas van poniendo de mal en peor. Por eso es tan importante una contra, un secreto, una ventaja, un amuleto, pero de alta frecuencia. Una contra que le dure toda una vida. No de esas contras o de esos amuletos de muy baja frecuencia que le aguantan un tiempo y después ya no sirven para nada. No, mi compadre. Hay que utilizar algo bueno porque es suyo, es para usted. Y para que le proteja toda una vida. A usted, su familia, su negocio, sus tierras, su suerte. Hay que ponerle a buen recaudo, protegido. Y siempre pedir a nuestro Dios que Dios nos proteja. ¿Sí? Compadritos que vienen de allá de Cañar, de Tambo, de Chunchi, de Suscal, de La Troncal, del Triunfo. Si usted viene en bus, dígale al chofer del bus que le dejara en la autopista, sector Puente del Descanso. Al frente del restaurante El Chifa, ahí se queda. Cruza al otro lado de la vía, ¿sí? Baja hacia un puente, cruza el puente, ahí está un redondel que dice Paute. En el sector Puente del Descanso hay un redondel que dice Paute. Desde ese redondel al frente, mano derecha, como está yéndose a Paute o Gualaceo, desde ese redondel mire en el techo. En el techo está una bandera roja, una bandera de color verde y un helado grandote. Ahí estoy. Ahí está mi totomita. En esa heladería yo estoy adentro. En esa heladería está mi señorita secretaria. Pídale un turno, mi compadre, mi comadre. Cualquier inquietud también pueden hacerme llegar al 09-88-7-55-420. Bien, vamos a dar un mensaje de texto. Cuando usted quiera enviarme un mensaje de texto haciéndome una consulta, no se olvide de poner su primer nombre, la fecha de nacimiento y la pregunta de su inquietud. Fácil, primer nombre, la fecha de nacimiento y la pregunta de su inquietud. Yo a veces paso la fecha, a veces paso el nombre y ya, y le paso la respuesta. Dice, compadrito Mateo, muy buenas noches. Soy nacida el 9 de febrero. Mi vida ha sido de mucho sufrimiento y dolor. Con el pasar de los años, yo conocí a un hombre que hoy es mi esposo. Vivíamos en Ecuador 4 años. Luego decidimos vivir acá en Estados Unidos, pero no fue éxito, tampoco felicidad, porque mi esposo se portó tan egoísta conmigo. Salía, llegaba cuando quería. Nosotros estamos 12 años, con decirle que no tenemos pero ni hecho ni una choza allá en Ecuador. A veces tengo que prestarle plata a él, y por ahí nos alcanza para pagar la renta, un hijo que tengo allá, por ahí algo le damos. Pero ahora el tema es esto. Desde hace 2 años, mi esposo todo el tiempo me pide el divorcio, quiere separarse. A veces no dormimos ni siquiera juntos por peleas. O a veces él llega de madrugada, no trabajando, se va a esos bares porque tiene un amigo también, creo que es del Perú o de Colombia, no sé, pero anda con él y sé que él paga para acostarse con muchachitas. Mi compadrito Mateo, yo no sé si seguir o terminar de una vez esta relación que llevo. Porque para mí ya no es relación. A veces a la semana hablamos bien, pero hablamos a lo mejor una noche y terminamos enojando por cualquier cosa. En muchas ocasiones él me ha traicionado con una y cuantas mujeres que ha tenido él, y yo le he soportado todo por el qué dirán mis padres, mi hijo que tengo allá en Ecuador. Pero ya estoy cansada, estoy harta, mi compadrito Mateo. Ayúdeme, por favor. A ver, mi comadrita, muy buenas noches, que mi Dios lo bendiga. Vamos a ver qué dicen las cartas del tarot. Vamos a ver, mi comadrita. Bueno, aquí veo pelea como perros y gatos metidos en saquillo. Nunca han podido prosperar en la vida, jamás han podido prosperar en la vida. Su pareja, yo veo que tiene un buen trabajo, buen trabajo. Gana buen dinero, pero ¿de qué vale? Todo gasta. Con las amistades que lleva, prácticamente toda la platita gasta. Y como usted mismo dice en el texto, que a veces usted tiene que prestarle, ¿sí? Nunca han hecho nada, claro, ¿sabe por qué? Esta otra carta me indica que acá, en Ecuador, han tenido un problema, ¿sí? Y por allí veo que le hicieron un trabajo negro, un trabajo negativo para que nunca puedan prosperar en la vida. Para que ese amor que tenían antes, que ahora ya no exista, y eso es lo que está pasando. Mire, luego del programa, llámeme. Porque esto no es natural, no es normal, tantos años que no han hecho nada, tantos años que viven solo enojándose, peleándose, discutiendo, pidiendo el divorcio, pidiendo separarse, pidiendo que se vaya lejos de otra casa, otro departamento y todo, ¿no? O sea, una vida llena de inestabilidad. Luego del programa llámeme, porque recuerde que todo problema tiene solución. Lo que están viviendo no es natural ni normal. Son víctimas de una brujería. Un abrazo para usted, para su familia, que Dios le bendiga. Bueno, otro mensaje de texto que dice, buenas noches mi compadrito Mateo, quisiera saber si Roberto regresará conmigo o no. 9 de mayo y Roberto es 12 de diciembre. Vamos a ver, mi comadrita, ¿qué dicen las cartas del tarot? Vamos a ver. Ah, sí, sí, sí, yo veo positivo. Yo veo positivo. Yo no veo alejamiento. Yo veo mejor acercamiento, ¿sí? Él ha tenido un problema familiar bastante grande, lo que usted no sabe, ¿no? Claro, usted, lo que está pensando usted es que él a lo mejor se tiene otra mujer y por eso ya no regresa, no. Él tiene un problema, pero familiar, o sea, algo paternal. Ella va a venir, en esta semana él llega, él va a llegar. Le han robado, ha perdido el teléfono, no se comunica, o sea, prácticamente desapareció del mapa, ¿no? Pero no es que tiene otra, no, no, le pasó una desgracia y tiene problemas, pero en esta semana va a llegar. Tranquila, tranquila que va a llegar. Bien, otro mensaje de texto que dice: buenas noches, mi compadrito Mateo. Yo estoy muy agradecida con usted. Yo estaba a punto del divorcio, estuve tan endeudada que no tenía ni siquiera para una libra de arroz en mi hogar. Gracias a usted, mi compadrito Mateo, me ayudó con limpias, con baños y un amuleto. Todo ha cambiado en mi hogar, en mi vida, con mi pareja. Todo cambió, mi compadrito Mateo. Muchísimas gracias. Diosito le bendiga y siga dando lo mejor suyo para todos los que le visitan. ¿Cómo está mi comadrita? ¿Cómo le va mi comadrita? Qué bueno, qué maravilla. Me alegro mucho, bendito sea Dios. Un abrazo, linda noche. Y bueno, se nos fue el tiempo. Recuerden, mis compadritos, yo atiendo en el sector Puente del Descanso, al frente de la parada de buses que van a Gualazó, que van a Paute. Usted fíjese en el techo. En el techo está una bandera roja, una bandera de color verde y un helado grandote. Ahí está mi totomita. En esa heladería, por allí es la entrada. En esa heladería está mi señor. Señorita secretaria, un abrazo para todos, que mi Dios los proteja, duerman que mañana es otro día. Buenas noches.
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1: Radio El Rocío, en los 1370 kilohertz, en amplitud modulada, le informa la hora. 19 horas, 49 minutos.

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1: Radio El Rocío, en los 1370 kHz, en amplitud modulada, le informa la hora. 20 horas, 2 minutos.

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1: Radio El Rocío, en los 1370 kHz en amplitud modulada, le informa la hora. 20 horas, 17 minutos.
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1: Radio El Rocío, en los 1370 kHz, en amplitud modulada, le informa la hora. 20 horas, 32 minutos.
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3: ¿Qué tal, amigos? ¿Qué tal, amigas oyentes de Radio El Rocío? Tengan todos ustedes muy buenas noches. Bienvenidos sean a escuchar y participar en su programa de consejos, orientaciones y ayudas con el profesor Vinci. Como siempre, con el consejo y la orientación a tiempo, ya que usted es muy inteligente, usted puede solucionar sus propios problemas siempre y cuando aplicando la primera herramienta del amor, que es la comprensión. ¿Y qué es lo que vamos a comprender de los demás? Es que ellos solo tratan de ser felices haciendo lo que hacen, mintiendo, engañando, calumniando. Déjelos. Usted no tiene por qué estar sufriendo porque ellos están en su derecho. Solo usted válgase de su poder que Dios le dio. Por eso, en mi calidad de parapsicólogo, he traído la cámara de liberación y purificación del cuerpo, del alma y del espíritu, porque a conciencia que ahí habitan esos malignos perturbantes que le dan direcciones equivocadas hasta verlos fracasar. Y ya no es tiempo de seguir fracasando, sino es tiempo de buscar la prosperidad, buscar el triunfo, tener éxito en todos sus emprendimientos. Bien, doy paso a la lectura y contestación de los mensajes de textos enviados a este programa. Y aquí tenemos el primer mensaje de texto en turno para esta noche del jueves, que contamos fecha 8 de octubre del año 2026. Este mensaje de texto me lo envían desde el cantón Oña y se identifican como los hijos sufridos. Dice mi querido maestro, señor profesor Vinci, permítanos saludarlo con el debido respeto que usted se merece y felicitarlo por sus excelentes programas que lo escuchamos todas las noches a través de Radio El Rocío de la ciudad de Biblián, Ecuador. Y luego de saludar, le pasamos a contar que nuestro padre llegó en camilla desde Nueva York. Lo fuimos a bajar del avión en Guayaquil y ya lo tenemos acá en casa y ya le hemos puesto, como bien aconseja, que todo enfermo tiene que acudir a la ciencia médica primero, visitando al doctor en medicina de nuestra preferencia y siguiendo los consejos del doctor, tomando los remedios como él indica, y sanará. Ya venimos haciendo todo eso, pero al ver que se muere con el dolor de cabeza y ya le da coraje porque no puede divisar bien, se está quedando ciego. Y asimismo no puede movilizar las piernitas, están sueltas las piernas. Y así en esa forma suda frío. Y eso nos asusta mucho, porque asimismo un hermano de él falleció allá en Nueva York con ese mismo síntoma. Pero ya que él está aquí en Ecuador, pedimos que usted nos dé viendo la foto de él que le enviamos a su WhatsApp para ver si hay remedio o ya no. Esperamos su respuesta. Bien, les voy a informar los resultados de la investigación hecha a su mensaje de texto, como al análisis fisonómico de la fotografía que me envías al WhatsApp, y veo que aún todavía tiene remedio. Tal vez dirán, y si tiene remedio, ¿por qué no ha sanado con los remedios que el doctor le ha dado allá en Nueva York y le está dando aquí? Bueno, no ha sanado porque se trata de un daño que le han hecho en aguardiente, y ese maligno que le han hecho en aguardiente le está acabando todos sus órganos intestinales. Y esto, ya que él está aquí y mañana, que es viernes, me lo traen, porque mañana viernes atenderé personalmente. Los espero, no solo a ustedes, sino a cuantos que me escuchan en esta noche, que asimismo están sufriendo por sus padres, por su familia que están en el exterior, o aquí mismo en Ecuador, que estén sufriendo de males desconocidos, de enfermedades incurables, pero que ya vienen siendo tratados por la ciencia y no mejorados, porque las causas no son orgánicas. Los espero mañana viernes, atenderé personalmente a partir de las 6 horas, 6 de la mañana, todo el día, hasta las 18 horas, 6 de la tarde, en la ciudad de Cuenca, calle Vega Muñoz. El número de la casa es 1545. Esto está entre Coronel Talbot y Miguel Vélez. Y si no se da con esta dirección, donde quiera que se encuentre, marque al celular 0997-931-259 y le pasaré a recoger inmediatamente. El siguiente mensaje de texto me lo envían desde Cañar y se identifica como familia preocupada. Dice: mi querido maestro, señor profesor Vinci, después de saludarle, le pasamos a contar que encontramos unos huesos amarrados con cinta negra y unas botellas con sangre adentro. Eso lo hallamos hace medio año, 6 meses. Desde ahí comenzó a decaer todo, a morirse el ganado, a pelear con mi esposa, mis hijos, a irse a la costa en busca de trabajo, hasta que quedé solo. Por eso fue que acudí ante usted, que me ayude y me diga qué es, quién votó, por qué votaron y por qué he decaído tanto. Por favor, ahí le envío la foto de la casa y de la propiedad, que me dé analizando qué es, quién votó, por qué votaron y por qué he decaído tanto. Por favor, ahí le envío la foto de la casa y de la propiedad, que me dé analizando y me dé un buen consejo. Bien, le voy a informar los resultados de la investigación hecho a su mensaje de texto y al análisis fisonómico de la propiedad y de la casa, y veo que esto es un daño hecho por un propio compadre suyo, que llegaron a un juicio por problemas de lindero, ya que este estaba queriendo abrir camino por donde no es, y usted le reclamó con justicia que por ahí no es el camino, y este sí le juró que un buen hecho les de hacer, y ese fue a botar esos huesos de muerto y esas botellas con sangre de unos animales que no puedo decir debido a la ética profesional que me caracteriza, pero sí ayudarlo. Así es que Mañana, que es viernes, que estaré atendiendo personalmente, me visita no solo usted, sino cuántos están sufriendo a sí mismo porque en sus casas viven solo peleando, sus terrenos se mueren, los animales me traen un puñado de tierra de cada esquina de la casa en una funda negra de plástico y también de cada esquina de la casa a donde viven, y que yo inmediatamente ordeno las placas protectoras, los riegos correspondientes, y le doy el correspondiente castigo al hechor o los hechores. Así que yo los espero. Mañana viernes atenderé personalmente en la ciudad de Cuenca, calle Vega Muñoz, el número de la casa es 1545. Este está entre Coronel Talbot y Miguel Vélez. Señoras y señores, gracias por su fina y amable sintonía al programa de hoy y por dejarme entrar en vuestros hogares. Y continúen en la sintonía de la WR, Radio El Rocío. 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

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Radio El Rocío, en los 1370 kHz en amplitud modulada, le informa la hora. 20 horas, 46 minutos.

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1: Radio El Rocío, en los 1370 kHz en amplitud modulada, le informa la hora. 21 horas, 2 minutos.

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1: Radio El Rocío, en los 1370 kHz en amplitud modulada, le informa la hora. 21 horas, 19 minutos.

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1: Radio El Rocío en los 1370 kilohertz en amplitud modulada le informa la hora. 21 horas 31 minutos.
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1: Radio El Rocío, en los 1370 kHz en amplitud modulada, le informa la hora. 21 horas, 49 minutos.

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1: Radio El Rocío, en los 1370 kHz, en amplitud modulada, le informa la hora. 22 horas, 1 minuto.

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1: Radio El Rocío, en los 1370 kHz en amplitud modulada, le informa la hora. 22 horas, 16 minutos.
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1: Radio El Rocío, en los 1370 kHz en amplitud modulada, le informa la hora. 22 horas, 30 minutos.
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1: Radio El Rocío, en los 1370 kHz, en amplitud modulada, le informa la hora.
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0: 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Radio El Rocío, en los 1370 kHz en amplitud modulada, le informa la hora. 23 horas, 0 minutos.
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Radio El Rocío en los 1370 kHz en amplitud modulada le informa la hora. 23 horas, 17 minutos.

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1: Radio El Rocío, en los 1370 kHz, en amplitud modulada, le informa la hora. 23 horas, 30 minutos.
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0: Radio El Rocío, en los 1370 kHz en amplitud modulada, le informa la hora. 23 horas, 46 minutos.
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1: Radio El Rocío, en los 1370 kHz en amplitud modulada, le informa la hora. 0:02.
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0: 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Radio El Rocío en los 1370 kHz en amplitud modulada le informa la hora. 0 horas 15 minutos.
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3: Radio El Rocío, en los 1370 kHz en amplitud modulada, le informa la hora. 0 horas, 32 minutos.
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1: Radio El Rocío en los 1370 kHz en amplitud modulada le informa la hora. 0 horas, 45 minutos.

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2: Y estos casos son de la vida real. Siempre en un San Viernes y ahora...

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1: Radio El Rocío en los 1370 kHz en amplitud modulada le informa la hora. 1 hora, 1 minuto.

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3: Radio El Rocío, en los 1370 kHz en amplitud modulada, le informa la hora. 1:15.
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1: Radio El Rocío, en los 1370 kHz, en amplitud modulada, le informa la hora. 1:31.
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0: Radio El Rocío, en los 1370 kHz en amplitud modulada, le informa la hora. 1:47.
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0: Radio El Rocío, en los 1370 kHz en amplitud modulada, le informa la hora. 2:03.

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1: Radio El Rocío, en los 1370 kHz en amplitud modulada, le informa la hora. 2:18.

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2: ¡Ay, caramba! Radio El Rocío, en los 1370 kHz, en amplitud modulada, le informa la hora. 2:32.
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0: Radio El Rocío, en los 1370 kHz en amplitud modulada, le informa la hora. 2:46.
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2: Radio El Rocío, en los 1370 kHz, en amplitud modulada, le informa la hora. 3:02.
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1: Radio El Rocío en los 1370 kHz en amplitud modulada le informa la hora. 3 horas, 16 minutos.
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1: Radio El Rocío en los 1370 kHz en amplitud modulada le informa la hora. 3:30.
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1: ¿Buena fe de qué? ¿De qué buena fe hablabas tú? Si tú nunca has sabido ni podrás saber lo que significa buena fe. Lo único que tú has hecho en tu vida ha sido mentir. Eso sí lo has hecho a la perfección. Mentirme a mí, mentirle a todo el mundo. Pero tú sabes que la mentira tiene piernas cortas. Y algún día, y yo espero que sea pronto, ya no le mentirás a nadie. Nadie te oirá, nadie te creerá. Hablarás sola, o quizás frente a tu espejo.

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Radio El Rocío, en los 1370 kHz, en amplitud modulada, le informa la hora. 3:47.

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1: Radio El Rocío, en los 1370 kHz, en amplitud modulada, le informa la hora. 4 horas, 16 minutos.

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1: Radio El Rocío, en los 1370 kHz, en amplitud modulada, le informa la hora. 4:31.

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1: Radio El Rocío, en los 1370 kHz, en amplitud modulada, le informa la hora. 4 horas, 46 minutos.
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2: Radio El Rocío, en los 1370 kHz, en amplitud modulada, le informa la hora. 5 horas, 1 minuto.
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5: Muy buenos días mis queridos compadritos, comadritas. Hoy despertamos con la bendición de Dios de un nuevo amanecer, una nueva oportunidad que Dios nos da. Gracias a Dios por regalarnos un día más de vida, por darnos fuerza, salud y esperanza. Gracias también a mi amada Pachamama, Madre generosa que nos alimenta y nos sana con sus frutos, sus plantas y sus aguas sagradas. Gracias al universo que con su infinita sabiduría nos brinda la oportunidad de seguir aprendiendo, de caminar con fe y de sembrar el bien en cada paso. Sean todos bienvenidos a este espacio, a este programa Misterios de la Selva. Como siempre, a cargo de este su amigo, su compadre Mateo. Bienvenidos, bienvenidas y también muchas gracias a todos ustedes por permitir ingresar a cada uno de vuestros hogares, a cada uno de vuestros corazones. Muy agradecido con todos ustedes por ese cariño, por esa confianza en mi persona. Día a día llegan muchísimos compadritos, comadritas, de diferentes partes, diferentes lugares, con diferentes problemas, problemas de salud, problemas dentro de la familia, problemas con sus animalitos, problemas de las tierras. Uy, cuántas cosas, mi compadre, mi comadre, ¿verdad? Deudas que ya no dan más, que ya no pueden pagar. Una mala suerte. Yo digo que cuando la suerte está volteada, en verdad todo va mal. Todo es de mal en peor. Cuando la suerte está volteada, uy, mi compadrito, mi comadrita, todo es noticias desagradables, gastos inesperados, enfermedades, problemas, discusiones, cuentos, chismes. Y bueno, se ahogan tantas cosas, ¿verdad? Pero yo digo que Dios está en el cielo y las plantas aquí en la tierra para sanar, para curar, para liberar de toda enfermedad conocida y desconocida. Recuerden, yo atiendo en el sector Puente del Descanso. Sector Puente del Descanso. Al frente de la parada de buses que van a Gualaceo, que van a Paute, usted fíjese en el techo. En el techo está una bandera roja, una bandera de color verde y un helado grandote. En el techo, mis compadritos, en el techo, ahí, ahí estoy, ¿sí? En esa heladería, por allí es la entrada. En esa heladería está mi señorita secretaria. Pídale un turno para yo poder analizar, diagnosticar, rastrear, ver qué es lo que está pasando en su vida o en la vida de aquel familiar, de aquel ser querido. ¿Por qué tanta mala suerte? ¿Por qué enamora, fracasa? ¿Por qué esa platita no les aguanta? Se le va como polvo en el viento. Ha bajado la producción de leche. Están secándose los animalitos, se mueren, ¿verdad? Ya no hay suerte para nada. Pues bueno, mi compadre, mi comadre, qué maravilla darse un baño de despojo, un baño o una purga celestial. Y si es que hay una brujería, un mal hecho, hay que tumbar esos trabajos. Hay que quemar esa mala vibra, esa mala energía, esos trabajos negativos, negativos, y alumbrar el camino de nuestras vidas, ¿sí? También mediante baños con hierbas, con esencias, con frutas, con champán, con elementos energéticos, con los secretos de la Amazonía, porque eso es lo que me han dejado mis mayores, ¿sí? Por eso yo doy todo lo mejor de mis conocimientos. Para usted, mi compadrito, mi comadita, sacarle de aquella oscuridad, sacarle de aquella enfermedad, sacarle de aquel problema que no le deja vivir en paz, que no le permite vivir en alegría, en abundancia, en prosperidad en la vida. Recuerden, mis compadritos que vienen de allá de Cañar, de Tambo, de Chunchi, de Suscal, de la Troncal del Triunfo, si viene en bus, dígale al chofer del bus que le dejara en la autopista sector Puente del Descanso, al frente del restaurante El Chifa, ahí se queda. Cruza al otro lado de la vía, baja hacia un puente, cruza el puente, ahí está un redondel que dice Paute. En el sector Puente del Descanso hay un redondel que dice Paute, ¿sí? Al frente, de ese redondel al frente, mano derecha, ahí usted fíjese en el techo. En el techo está una bandera roja, una bandera de color verde y un helado grandote. Ahí está mi tutumita. En esa heladería, ahí está mi señorita secretaria. Yo estoy adentro, al fondo de la heladería. Ahí estoy mi compadre, mi comadre, con mis hierbas, con mis elementos energéticos, haciendo terapias, dando baños, baños con hierbas, para sacar ese frío interno hasta de los huesos. Sí, porque cuántos compadritos, comadritas que vienen día a día, pero con frío interno, pasados de frío, con aires grandes. Aquí estoy para poderles ayudar. 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Vamos a dar un mensaje de texto. Cuando usted quiere hacerme una consulta por teléfono, por mensaje de voz o mensaje escrito, no se olvide de poner su primer nombre, la fecha de nacimiento y la pregunta de su inquietud. Vamos a dar un mensaje que dice: compadre,

Pero no, lo que veo, mi comadrita, es un aire fuerte, un aire grande, sí, un mal aire grande. Haga lo siguiente, ahorita mismo usted va, coja usted la ruda, eso sí tiene en la casa, ¿no es cierto? Coge el eucalipto, coge el romero, coge el yadán, coja el chilco, sí, más o menos unos 20 gramos de las hojas de cada una de las plantitas que le nombré, va a sacar el zumo. Y eso se flota, inclusive donde está hinchado, las piernitas tiene hinchado, los codos tiene hinchado. Y póngase no más todo el cuerpo, pero más en las piernas, porque veo que tiene un dolor terrible. Sí, haga eso. Haga eso, mi comadrita, y va a ver cómo haber sacado con la mano. Y es más, puede coger lo siguiente, coja la linaza y hágale tostado, ¿sí? Una linaza tostado y ponga la goma arábica, eso haga hervir en 1 litro de agua y va a tomar 2 veces por día. ¿Sí? Durante 2 días. Y santo remedio. Y es como haber sacado con la mano, mi comadita. No veo brujería, no veo ningún daño. Es un aire fuerte, mi comadre. Bien. Otro mensaje de texto que dice, compadrito Mateo, felicitando por su bonito programa. Quisiera que usted me ayude. ¿Por qué no me va bien en nada? Todo va mal en mi vida. Soy Carmen, octubre 23. Ah, caramba, estamos en el mes que usted va a ser su cumpleaños, pero le va de todo mal, dice. No, vamos a ver qué dicen las cartas del tarot. Vamos a ver. Uy, mi comadrita, esto no es ahorita, esto ya viene usted con ese problema desde hace ratos. Mire, mi comadrita, usted va a tener una caída que no va a poder levantar. ¿Por qué? Porque veo brujería, veo fuerte daños, compadre, comadrita. Usted sufre mucho, veo muchas lágrimas, mucho sufrimiento, mucho quebranto, mucha desesperación. Tuvo problemas con un familiar suyo, con una hermana suya, ¿verdad? Y por allí se envenenó el alma, se envenenó y acudido donde un brujo, malero, hechicero, para mandarle a hacer una brujería, para postrarle, para que viva en sufrimiento, viva en quebranto, viva en deudas. Todo lo que haga, todo le va mal. Para atrás, para atrás, para atrás, y hay una deuda bastante alta, mi comadrita. Yo quisiera que usted venga a visitarme para poderle ayudar. Mire, todo problema tiene solución, por más difíciles que sean. Así llorando, sufriendo, que saca nada. Venga para ayudarle. Venga, mi comadrita, hoy mismo. ¿Para qué dejar para mañana lo que puede hacer hoy? Venga para ayudarle. Otro mensaje de texto, recuerden mis compadritos que vienen de allá de Cañar, de Tambo, de Chunchi, de Suscal, de La Troncal, del Triunfo. Si vienen en una camioneta de alquiler, un taxi, ¿sí? Dígale al señor taxista, al señor chofer, que le dejara en el sector Puente del Descanso, donde que hay un redondel que dice Paute, justo en el sector Puente del Descanso, ahí hay un redondel que dice Paute, unas letras grandotas en ese redondel. De allí, mire, al frente, sí, mano derecha, como está yéndose a Paute o Gualaceo, Chordelec, desde ese redondel al frente usted fíjese en el techo. En el techo está una bandera roja, una bandera de color verde y un helado grandote. En el techo, mis compadritos, en el techo, en esa heladería. Ahí está mi señorita secretaria, yo estoy de esa heladería adentro, al fondo. La entrada es por la heladería. Entonces pídale un turno a mi señorita secretaria que está en esa heladería. Bien, otro mensaje que dice, muy buenos días, mi compadrito Mateo. Yo le llevo escuchando bastante tiempo a usted. Mi vida, desde que empecé con mi matrimonio, ha sido con mucho sufrimiento y dolor. Con el pasar de los años pensé que mi esposo iba a cambiar, que iba a ser diferente, que me comprendiera, que sea amoroso. Ya teniendo a mis hijos, pensé que todo iba a cambiar, pero no. No, cuando yo me enfermaba, a él no le importaba nada. Cuando yo necesitaba para mis hijos, me decía que cada rato plata.

0: vez quiero plata, que me vaya a trabajar. Bueno, no es que me paso en la casa. Yo salgo a trabajar con mis dolores. Ya me duele el cuerpo, me duele los brazos, me duele las piernas, pero no importa por el amor que tengo a mis hijos. Yo salgo a deservar, salgo a lo que tengo que hacer, lavar la ropa, cualquier trabajito. A veces me voy también al mercado, ayudar a vender a una señora. La señora es tan buena conmigo que cualquier cosita, cualquier verdurita, me manda a regalar. Él llega a veces borracho, me trata mal, me humilla. ¿Cuántas veces me ha mandado sacando de la casa? Mi compadrito Mateo, mi vida es tan llena de sufrimiento y de lágrimas, sosteniendo a mis hijos. ¿Qué hago, mi compadrito Mateo? A ver, mi comadrita, vamos a ver qué dicen las cartas del tarot. Vamos a ver. Bueno, aquí va lo siguiente. Yo veo que su marido tiene otra mujer, siempre ha tenido otra mujer. Siempre ha habido. Una cosa es que usted no sabe, y ella también tiene dos hijos. Alguien sí le había comentado a usted, pero usted no creía en nada, ni ahora cree, ¿no es cierto? Mire, cada vez que él dice que tiene un trabajo lejos, él desaparece 8 días, 15 días. Y ahí sí llega, pero como perro envenenado, gritándole, a causarle daño, a humillarle, a hablarle, hacerle daño psicológicamente y a veces físicamente. Y usted ya eso ya ha vivido soportando desde hace cuánto tiempo. Mire, y si le manda sacando es porque la verdad, ahí ya no hay amor, ya ahí se acabó los pilares del hogar, del matrimonio. Usted está acabando su vida, su mundo, pero a cambio de nada, absolutamente de nada. Está humillándose, pero para nada. Mire, yo veo que aquí usted ha intentado separarse, pero no ha podido, porque le da pena, porque dice, ¿y ahora cómo hago? ¿Qué hago? ¿Cómo sostengo? Mire, el tiempo se nos va. Yo quisiera que venga para darle un consejo sano y oportuno, para yo poderle orientar en su vida. Usted va a salir, usted está sufriendo porque usted quiere y usted permite. Está en lágrimas porque usted quiere, porque usted permite. Ahí ya no hay nada. Ahí ya se acabó el amor. Ahí ya se acabó la armonía. Ya no hay absolutamente nada. Le está causando daño a sus hijos y también a usted. Venga para ayudarle. 15 minutos han llegado a la parte final. Muchas gracias por la gentil y amable sintonía. Lluvia de bendiciones en esta mañana. Muy agradecido con todos ustedes por su cariño y confianza en mi persona. Hoy día, viernes 9 de octubre. Viernes 9 de octubre. Hay mucha gente que no trabaja hoy, ¿no? Pero la mayoría trabajamos. La mayoría trabajamos. Yo de aquí salgo a mi tutomita y hacer baños, hacer tratamientos, hacer limpias, preparar riegos para su negocio, preparar riegos para su casa. Aquí estoy para poderles ayudar. Un abrazo para todos. Buenos días.
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3: Radio El Rocío, en los 1370 kHz, en amplitud modulada, le informa la hora. 5 horas, 18 minutos.

0: 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Radio El Rocío, en los 1370 kHz en amplitud modulada, le informa la hora. 5 horas, 32 minutos.
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2: 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Párenle bolas, como dice mi abuela, párenle bolas. 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
3: 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Nos volveremos a encontrar en una nueva cita.

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2: Radio El Rocío, en los 1370 kHz, en amplitud modulada, le informa la hora. 5 horas, 46 minutos.
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0: 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Radio El Rocío en los 1370 kHz, en amplitud modulada, le informa la hora. 6:00.
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Oigan, y sabido, no hemos sabido que ha sido feriado. Así son, así son. No, no han avisado nada. No nos hemos enterado de nada, pero bueno, acá estamos en la cabina. A compartir un fin de semana, estamos en viernes 9 de octubre del 2026. Listo, estoy dispuesto para compartir una de las programaciones de todos los días a través de la señal de Radio El Rocío 1370 AM. Queremos mandar el saludo muy sincero para cada uno de ustedes, la gente linda que desde tempranito está pendiente de la programación en este día. En cabina, mi nombre es Néstor, más conocido como El Tigre. Listo, dispuesto para acompañarles rumbo hasta las 9 de la mañana con lo mejor de la música nacional ecuatoriana. Así que sean ustedes bienvenidos y bienvenidas. Habilitamos la línea del WhatsApp o también la línea directa.

Eso, rasca, rasca, rasca, rasca, rasca, bonito. Para España. Vamos a brindarle buena música, buen entretenimiento. Hoy es día de feriado, no día de descanso obligatorio a nivel nacional, según según lo que así se ha venido estableciendo desde años atrás, ¿no? Bueno, los que están descansando, pues chévere, ¿no? Señores y señores, bienvenidos y bienvenidas rumbo hasta las 9 de la mañana, como no habíamos mencionado. Buena música alegre, como le gusta al pueblo lo que...

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1: Radio El Rocío, en los 1370 kHz, en amplitud modulada, le informa la hora. 6 horas, 16 minutos.
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0: Oiga, si usted está de feriado, a mí.
1: No nos importa.
0: Si usted se va a la playa, a nosotros.
1: No nos importa.
0: Ya no sabemos ahorita que está de feriado, pero bueno, ya estamos con la buena música, el buen sabor, la alegría de las mañanas. Acá le ponemos ese toquecito ecuatoriano, ¿no es cierto? Con el sello amarillo, azul y rojo todas las mañanas. Recuerde, mande sus mensajes también a través de la línea directa o a través de la línea convencional. También puede llamar usted, ¿no es cierto? Llamar y solicitar las peticiones musicales. A propósito, saludamos a la gente linda de Verdeloma, a la gente linda de Jabaspamba también. ¿De dónde más? San Pedro, la gente linda de Nazón y sus comunidades. Saludos para cada uno de ustedes. Siempre escuchando la buena música en la mañana. Mañanas alegres con

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1: Radio El Rocío, en los 1370 kHz, en amplitud modulada, le informa la hora. 6:34.
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Vamos conmigo, pila, pila, ponte zapatos, píntate labio y nos vamos de feriado. Hay gente que ya está rumbo a la playa, otros están rumbo por ahí a algún lugar hermoso a pasear con la familia, las piscinas, qué lindo, lo siento, aproveche cuando tiene los feriados, ¿no? A los niños, jóvenes y señoritas que están descansando también, hoy están aprovechando, durmiendo un poquito más, una horita, dos horitas más, aprovechando este día de descanso, ¿no? Saludos a ustedes, están escuchando desde camita, la música ecuatoriana presente en el fin de semana, viernes.

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3: Radio El Rocío, en los 1370 kHz, en amplitud modulada, le informa la hora. 6 horas, 46 minutos.
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Casos de la vida real, cuidado, cuidado. Por estar afinando guitarra, salga afinando la cuñada, cuidado. Aquí estamos, 5 minutos nos separan de las 7 de la mañana, 5 minutos será las 7 de la mañana. Buena música para saltar en la mañana de FM.

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1: Radio El Rocío, en los 1370 kHz, en amplitud modulada, le informa la hora. 7:01.
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1: Radio El Rocío, en los 1370 kHz, en amplitud modulada, le informa la hora. 7 horas, 17 minutos.
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4: Muy bien, señores y señores, estamos de vuelta acá y estamos de regreso, 7 de la mañana con 24 minutos. Aquí estamos saludando a la gente linda que va dando su reporte de sintonía todas las mañanas, ¿no es cierto? A propósito, oiga, no puede pasar una desgracia, ¿no? Ya empiezan a llover los memes, ¿no? Tras lo ocurrido la tarde de ayer y parte de la mañana, ¿no? Donde una avioneta se cayó allí en la ciudad de Cuenca, ¿no? Decían que la avioneta estaba transportando dinero, ¿no? Y empiezan a llover los memes, ¿no? Todo ecuatoriano para los memes y somos pioneros, ¿no? Acá vemos un meme donde los de la IMO están pidiendo la licencia, están haciendo la prueba de alcoholemia y todo eso, ¿no? Para eso sí somos número uno, ¿no? Cosas que pasan acá, para la mínima desgracia, no faltan los memes, ¿no es cierto? Así está. Pues entre a redes sociales, solo memes de la avioneta caída. Así está, ¿no? Así que nada más está, señores y señores. Vamos a continuar, 7 de la mañana con 25 minutos.

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oración. Dios nuestro, con tu poder divino, permítenos tener siempre su recuerdo presente. Aunque te llevaste a quien más queríamos, pero sabemos que desde el cielo nuestro Padre guiará nuestro camino hasta volvernos a encontrar en la vida eterna. Invitación a misa de honras. Su esposa María Filomena Saquipulla, sus hijos Dolores, José Luis, Zoila, Beatriz, Gladys, Raquel, Francisco Saquipulla, sus hijos políticos Mesías Carchi, María Cela, Miguel Bichushka, Miguel Cáceres, Rodrigo Carchi, Rolando Gómez y Mayra Romero. Sus nietos, Carchi Saquipulla, Saquipulla Cela, Libichushka Saquipulla, Cáceres Saquipulla, Carchi Saquipulla, Gómez Saquipulla, Saquipulla Romero, Edwin Saquipulla, sus hermanos, hermanos políticos, sobrinos, primos y demás familiares de quienes en vida se llamaron el Señor. Leucadio Saquipulla Cadmilema, Francisco Saquipulla, María Dolores Cadmilema, Lourdes Filomena Saquipulla, Francisco Saquipulla, Saquipulla, que de Dios gozan. A recordar con profundo dolor y tristeza, al cumplir un año más de sus fallecimientos respectivamente, participan a los familiares, amigos y conocidos a la Santa Misa que por el eterno descanso de su alma se celebrará el día domingo 11 de octubre del 2026 a partir de las 11 horas 11 de la mañana en la Iglesia Matriz de Biblián. Sus familiares agradecen por acompañarnos en estos actos de recordación cristiana. Biblián, octubre del 2026. Oración. Permanecerás con nosotros siempre presente, con tu imagen de humildad y gentileza, porque aunque la realidad nos arrancó a ti de nuestro lado, el Padre misericordioso nos ayudará a serenarnos frente al dolor. Invitación a misa de honras. Su esposa María Juana Mayancela, sus hijos Clementina, Rodrigo, Efraín, Jaime, Rolando y Silvia Carchi. Sus hijos políticos Espíritu Montero, fallecido, Franklin Huerta, Gladys Aquipulla, Estrella Muñoz, Noemí Gómez, Graciela Mayancela, Henry Humala. Sus nietos Montero Carchi, Huerta Carchi, Carchi Saquipulla, Carchi Muñoz, Carchi Gómez, Carchi Mayancela, Humala Carchi. Sus padres políticos Zoila Yibichushka y Jesús Mayancela. Sus hermanos Dolores, Mesías, Antonio, Rosa, Filomena Carchi, fallecida. Sus hermanos políticos Luis Arévalo, Dolores Aquipulla, Lourdes y Jesús Chucky. Sus sobrinos, primos y demás familiares de quien en vida se llamaron el Señor. José Julián Carchi, Luis Antonio Carchi, Margarita Paguay, Filomena Carchi, que de Dios gozan. A recordar con profundo dolor y tristeza, al cumplir un año más de su fallecimiento respectivamente, participan a los familiares, amigos y conocidos a la Santa Misa que por el eterno descanso de sus almas se celebrará el día domingo 11 de octubre del 2026 a partir de las 11 horas 11 de la mañana en la Iglesia Matriz de Biblián. Sus familiares agradecen por acompañarnos en estos actos de recordación cristiana. Biblián, octubre del 2026.

Radio El Rocío, en los 1370 kHz en amplitud modulada, le informa la hora. 7:36.

Vaya pasito, vaya pasito, dale. Dale pasito, dale, dale, dale, dale, dale. Y ahora sí, le cambiamos el pasito. ¿Qué dice que quiere? Ay, ay, ay. Buena canción, buena rola acá que estamos escuchando en el viernes. Si es viernes, y la vecina acá lo sabe. Lo sabe, ¿no es cierto? Usted lo sabe muy bien, ¿no es cierto? Que tiene que hacer varias actividades, ¿no? Como había mencionado. Saludos a la gente linda que está atentos. Está también rumbo de viaje, ¿no es cierto? Aprovechando el feriado del viernes. Está saliendo de la ciudad, ¿no? Está con viaje a otros rumbos. Muy bien, por esa parte, ¿no? Hay gente que está aprovechando, haciendo ejercicio. Saludos para ellos también, ¿no? La gente que madruga a trotar a esta hora, ¿no es cierto? Ya está de regreso a la casa. Muy bien, ¿quién va a ir con nosotros? Comente, comente, comente, comente, comente, comente. Diga yo presente. Está presente acá la linda gente, ¿no es cierto? A propósito, hoy nos vemos con la linda gente de San José de Mazanqui, de Huayrapungo, ¿no es cierto? Ahí estaremos hoy a partir de las 11 de la mañana, estaremos por allá en las hermosas festividades en honor a la Santa Teresita, ahí estaremos compartiendo. Hoy, ¿quién se viene? Cristian Mainato, me parece, ¿no es cierto? Me parece que Cristian Mainato estará por allá. Mientras tanto, acá estamos, ¿no es cierto? Aquí estamos cumpliendo con nuestra labor, con nuestro trabajo. Oigan, así la neta, acá estamos con... Oigan, no, nunca falta los que están invitando. Oiga, no será de vez unas dos que tres, no, nada de eso, no. Dice, ¿sabe qué dice? Oiga, me invitaron a una fiesta de 15 años, dice. Y el otro le pregunta, ¿y qué pasó? Nada más voy a ir 3 horas, 15 años es mucho, dice. Ay, deje, no entendí, deje. Vamos a continuar con más de la buena música, más del sabor. A continuar disfrutando de esta buena música para ustedes.

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Radio El Rocío, en los 1370 kHz en amplitud modulada, le informa la hora. 7 horas, 55 minutos.

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3: Radio El Rocío, en los 1370 kHz, en amplitud modulada, le informa la hora. 8 horas, 1 minuto.
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5: Oración. No se ha ido para siempre. El ser amado ahora ausente por el poder del amor seguirá siempre presente en los recuerdos y en el corazón. Agradecimiento e invitación a misa de honras. A recordar con profundo dolor y tristeza el primer mes del sensible fallecimiento de quien en vida se llamó el joven Luis Roberto Xañay Palaguachi, que de Dios goza. Sus padres Luis Antonio Xañay Lema, fallecido, y María Carmen Palaguachi. Sus hermanos Carlos Alfredo, fallecido, Rosa Laura, Yolanda, Imelda, Patricio y Marta Xañay Palaguachi. Sus hermanos políticos Segundo Juncal, Remigio Quinde, Darío Quinde, Diego Chabla, Sandra Hualpa, fallecida. Sus sobrinos, primos y demás familiares, expresamos nuestro más sincero agradecimiento a quienes nos acompañaron en los duros momentos de dolor. A los familiares, tíos, primos, amigos y conocidos, a quienes nos manifestaron su amistad y solidaridad mediante notas de condolencia, tarjetas de pésame, ofrendas florales, llamadas telefónicas locales, nacionales e internacionales, mensajes de texto, visitas personales hasta el domicilio, publicaciones a través de redes sociales y a todas aquellas muestras de bondad y de amistad. Que Dios os pague. A la vez nos permitimos invitar a los familiares, amigos y conocidos a la Santa Misa, que por el eterno descanso de su alma, a celebrarse el día domingo 11 de octubre del 2026, a partir de las 11 horas, 11 de la mañana, en la Iglesia Matriz del Cantón Biblián. Sus familiares agradecen por su amabilidad de acompañarnos en este acto de recordación cristiana. Cuitún, octubre del 2026. Nota, pedimos disculpas si por algún error involuntario no se nombra persona o familia en el presente agradecimiento.

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1: Radio El Rocío, en los 1370 kHz, en amplitud modulada, le informa la hora. 8 horas, 21 minutos.
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ahí estamos con la buena música en banda. Recordando algunos clásicos acá, ¿no? Del baúl de los recuerdos le sacamos esto. Esto sí está bajo llave, ¿no? Solamente aquí en Radio Cibre tenemos esas canciones ya. Aquí está este bonito tema, ve, Los Auténticos del Austro también. Acá le tenemos la banda Los Auténticos del Austro también, sus buenas canciones bajo.

0: Y algunos de la banda lo saben, ¿no? Porque tienen chivito, tienen eventos, ¿no es cierto? Por ahí los amigos de la banda también. Saludos a ellos. La gente ya se va listando para este fin de semana, ¿no? Los que tienen fiestita, los que tienen rumba, ¿no es cierto? Saludos a la gente linda de allá de San Nicolás de Cojitambo, ¿no? No me acuerdo, pero hay una fiel oyente allá de San Nicolás de Cojitambo, ¿no es cierto? No me acuerdo el nombre. Pero bueno, saludos cordiales en San Nicolás de Cojitambo. A propósito, nos estaba invitando para el viernes 16, ¿no? Me decía, vendrá mi estimado Néstor, ahí va a haber un show artístico con la banda 24 de mayo, vendrá a darse una vueltita, ¿no? Ojalá no tengamos evento, ahí le caemos. Pero este fin de semana también empiezan las fiestas de San Nicolás de Cojitambo, una de las grandes fiestas, ¿no? Este fin de semana estará la romería desde Cojitambo. Luego habrá también la Santa Misa y el show artístico se venía a Rockstar, ¿no? Se venía a Rockstar. Allá San Nicolás de Cojitambo. También se venía la próxima semana, 16, 17, 18, no sé si el 19 también. Pero comúnmente la romería iba los lunes, ¿no? Allá San Nicolás de Cojitambo. Que se viene, se alistan para las fiestas. Buena música, buen sabor, es de hora de la mañana. Al son de la bandita, 8 de la mañana con 30 minutos. Vamos a la pausa, señores y señores, vamos a la pausa. Y volvemos con más de la buena música, pausa comercial y volvemos en un momento.
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2: Radio El Rocío, en los 1370 kHz en amplitud modulada, le informa la hora. 8 horas, 30 minutos.
0: Oración. Permanecerás con nosotros siempre presente. Con tu imagen de humildad y gentileza. Porque aunque la realidad nos arrancó a ti de nuestro lado, el Padre misericordioso nos ayudará a serenarnos ante el dolor. Invitación a misa de honra, su esposa María Juana Mayancela, sus hijos Clementina, Rodrigo, Efraín, Jaime, Rolando y Silvia Carchi. Hijo político, Espíritu Montero, fallecido, Franklin Huerta, Gladys Aquipulla, Estrella Muñoz, Noemi Gómez, Graciela Mayancela, Henry Humala, sus nietos Montero Carchi, Huerta Carchi, Carchi Aquipulla, Carchi Muñoz, Carchi Gómez, Carchi Mayancela, Humala Carchi, sus padres políticos, Zoila Libichushka y Jesús Mayancela, sus hermanos Dolores, Mesías, Antonio, Rosa y Filomena Carchi, fallecida, sus hermanos políticos, Luis Arévalo, Dolores Aquipulla, Lourdes y Jesús Chucky, sus sobrinos, primos y demás familiares de quienes en vida se llamaron el Señor, José Julián Carchi, Luis Antonio Carchi, Margarita Paguay, Filomena Carchi, que de Dios gozan. A recordar con profundo dolor y tristeza, al cumplir un año más de sus fallecimientos respectivamente, participan a los familiares, amigos y conocidos a la Santa Misa que por el eterno descanso de su alma se celebrará el día domingo 11 de octubre del 2026 a partir de las 11 horas 11 de la mañana en la Iglesia Matriz de Biblián. Sus familiares agradecen por acompañarnos en estos actos de recordación cristiana. Biblián, octubre del 2026. Oración. Dios nuestro, con tu poder divino, permítenos tener siempre su recuerdo presente. Aunque te llevaste a quien más queríamos, pero sabemos que desde el cielo nuestro Padre guiará nuestro camino hasta volvernos a encontrar en la vida eterna y celestial. Invitación a misa de honras. Su esposa María Filomena Shakipulla, sus hijos Dolores, José Luis, Zoila Beatriz, Gladys, Raquel, Francisco Shakipulla, sus hijos políticos Mesías Carchi, María Cela, Miguel Ibichushka, Miguel Cáceres, Rodrigo Carchi, Rolando Gómez y Mayra Romero. Sus nietos Carchi Shakipulla, Shakipulla Cela, Ibichushka Shakipulla, Cáceres Shakipulla, Gómez Shakipulla, Shakipulla Romero, Edwin Shakipulla, sus hermanos políticos, sobrinos, primos y demás familiares, de quienes en vida se llamaron el señor Leucadio Shakipulla Cadmilema, Francisco Shakipulla, María Dolores Cadmilema, Lourdes Filomena Shakipulla, Francisco Shakipulla, Shakipulla, que de Dios gozan, a recordar con profundo dolor y tristeza, al cumplir un año más de sus fallecimientos respectivamente, participan a los familiares, amigos y conocidos, a la Santa Misa que por el eterno descanso de sus almas, se celebrará el día domingo 11 de octubre del 2026, a partir de las 11 horas 11 de la mañana, en la Iglesia Matriz de Biblián. Sus familiares agradecen por acompañarnos en estos actos de recordación cristiana, Biblia en octubre del 2026.
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Muy bien, esa que linda, la música ecuatoriana, la música mismo ecuatoriana, mismo no es, ¿no es cierto? Esta misma es la que entra, la que circula por todas tus venas en el fin de semana. Estamos en viernes, viernes es viernes y el cuerpo lo sabe. Así que, ¿a dónde nos vamos hoy? Confirme, confirme. Oiga, si no tiene dónde ir, alcoholite, alcoholite, acompaña, acompaña acá. A nosotros, ¿no? Acompáñenos, acompáñenos. Vamos a San José de Mazanqui, Guairapungo, allá vamos, ¿no? Hoy estaremos con el concurso de floreras. Tenemos excelentes premios, ¿no? Para el primer lugar, $500. Segundo lugar, $350. Cuarto lugar, a ver, no me acuerdo, pero ya le reviso acá, ya le reviso, ¿no? Para darle a conocer. A ver. Segundo lugar, 350. Tercer lugar, 200. Cuarto lugar, $100. Vea eso. Vamos, vamos, con alegría. No tiene dónde ir, dónde pasar este fin de semana. Hoy viernes, invitamos. Bueno, la fiesta empieza desde hoy, ¿no? Desde hoy se va hasta el día domingo, ¿no? Hasta el día domingo. El domingo estaremos también con el torreo, con la corrida taurina. Todo chévere, ¿no? Así que ya sabes. Mientras tanto, vamos a continuar con más de la buena música, más del sabor. 8 de la mañana con 45.

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1: 8 horas, 47 minutos.

oración. Un día despertamos sonrientes, sin saber que sería el último en verte. Hoy, cuando ya no estás, nos queda el consuelo de lo maravilloso que fuiste. Semilla, unión, ejemplo y amor. Sobre todo compartisteis tu felicidad. Ahora estás junto a Dios en la eternidad. Agradecimiento e invitación a misa de honras. A recordar con profundo dolor y tristeza el primer mes del sensible fallecimiento de quien en vida fue el Señor. Segundo reino Castro Tenisela, que de Dios goza. Sus padres, Raimundo Castro fallecido y Tránsito Tenisela fallecida. Sus padres políticos, José Jerez Tenencora fallecido y Emperatriz Landi fallecida. Su esposa, Mariana Jerez Landi. Sus hijos, María Jesús, Gertrudis, Gonzalo, Sonia, Narcisa, Patricio y Freddy Castro Jerez. Sus hijos políticos, José María Balaguachi fallecido, Rosa Calle y Luz Balaguachi fallecido. Sus nietos, Balaguachi Castro, Guerrero Castro, Castro Calle, Perguachi Castro, Castro Balaguachi y Calle Altamirano. Sus nietos políticos, Iván Beletanga, Julio Maza, Adrián Calle y Alex Cajamarca. Sus bisnietos, Belitanga Palaguachi, Masa Palaguachi, Calle Castro, Cajamarca Perguachi, Guatamillu Calle. Sus hermanas, Margarita, Andrea y Manuela Castro de Nesela. Sus hermanos políticos, tíos, primos y demás familiares, expresamos nuestro más sincero agradecimiento a quienes nos acompañaron y nos brindaron sus muestras de cariño, aprecio y solidaridad con todos nosotros. Agradecemos a Reverendo Padre Néstor Escamis, Reverendo Padre Walter Arizaga, Reverendo Padre César Morejón, Doctor Marcelo Llanza y esposa, a los familiares, amigos de los barrios. El Centro, La Loma, El Progreso, La Dolorosa, Tres Esquinas, San Juan y Jerusalén Bajo de la Parroquia Jerusalén. A las comunidades, La Carmela, Hondo Turo, Chica Despensa, Cebada Loma, Cachi, Playa de Fátima, Verde Loma, San Pedro, San Roque, Sisa Loma, Salto Alto, Salto Bajo, Durán Burgay, Burgos, a las parroquias Nazón, Sajeo y Huapán. Y de los cantones Biblián, Azogues y Cuenca, a las siguientes instituciones: GAD Parroquial de Jerusalén, al personal del Centro de Salud de Jerusalén, Centro Agrícola Cantonal de Biblián, Asociación de Lácteos y Cárnicos Biblián, Junta Administradora de Agua Potable de Jerusalén, docentes de la Facultad de Ciencias Agropecuarias de la Universidad de Cuenca, Escuela Simón Rodríguez, Dirección Distrital 03-D01, Zona Oriental, Nexo Digital del Cañar, Congregación Señor de Jerusalén, a las siguientes personas y familias: Rolando Palaguachi, Familia Paguay, Palaguachi, Sandra Palaguachi, Miguel Sigüencia, su esposa e hijos, Carmen Chañay e hijos, Familia Malo Padilla,
Luis Miguel Amendaño, Priscila Vintimilla, Blanca Balaguachi, Josué Sanango, Filomena Chimbay y familia, Salomé Chimbay y familia, Ramón Libicota y familia, familia Malo Malo, Carmen Malo y hermanos, Homero Chañá y familia, Miguel Chañá y familia, Teresa Chañá y familia, Inés Chañá y familia, Sofía Chañá y familia, Jessica Arevalo y familia, Delia Guamán, José Guamán y familia, Juana Libicota, Simona Libicota, Carlos Pilco y familia, Albino Calle León, Rosa Jerez Landi, Cayetano Jerez Landi. En los Estados Unidos agradecemos a las siguientes familias y personas: Libicota Pilco, Palaguachi Castro, Palaguachi Chimbay, Palaguachi Lazo, Jerez Dután, Dután Castro, García Tenecela, Castro Paguay, Castro Jerez, Chañay Jerez, Jerez Aguaiza, Pilco Castro, Palaguachi Landi, Minchala Paguay, Inga Guamán, Humala Martínez, García Tenecela, Castro Paguay, Castro Jerez, Chañay Jerez, Jerez Aguaiza, Pilco Castro, Palaguachi Landi, Minchala Paguay, Inga Guamán, Humala Martínez, Palaguachi Landi, María Beletanga, Hilda Calle Familia, Marta Jerez, Alfredo Zuña, Simona Paguay, Diácono Guamán, Juan Chañay, Dolores Palaguachi, Castro y familia, Emilio Palaguachi y familia, Moisés Malo y familia, Armando Ochoa, esposa e hijos, Diácono. Alfonso Palaguachi familia, Juan Lema Palaguachi familia, Dolores Palaguachi Castro y familia, y a todos quienes nos manifestaron su amistad y solidaridad mediante notas de condolencia, llamadas telefónicas, mensajes de texto por las redes sociales y otros medios. Nos hicieron llegar sus notas de pesar y solidaridad en esos duros y difíciles momentos. Que Dios los bendiga a todos ustedes por tanta bondad, al tiempo que les extendemos la cordial invitación a participar en la misa de honras que por el eterno descanso se celebrará el día domingo 11 de octubre del presente año en la iglesia de la parroquia Jerusalén a las 11 horas. Nota: se pide mil disculpas si por algún error involuntario no se nombra en el presente agradecimiento a algún familiar, persona o institución. Jerusalén, octubre del 2026.

8:58, nos vamos a casita, señores. Hemos concluido una semana más de programación. Hasta aquí nos trajo el río. Hasta aquí les presentamos un programa Movimiento Ecuatoriano. Un programa de clasificación apto para todo público. Este programa fue de contenido de entretenimiento y de música nacional ecuatoriana. Si sí, papito Dios nos permite, nos volvemos a reencontrar el día de mañana sábado. A partir de las 6 de la mañana estamos nuevamente con ustedes. Mientras tanto queremos desearles un excelente día viernes para ustedes. Cuídense y no hagan travesuras. Y si van a hacer travesuras, simplemente nos invitan. Hasta aquí les acompaño, mi nombre es Néstor, más conocido como El Tigre. O vamos a pasar el día. Gracias a ustedes. Nos vemos hasta el día de mañana. Chau.

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1: Radio El Rocío, en los 1370 kHz en amplitud modulada, le informa la hora. 9 horas, 0 minutos.
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4: Buenos días, amigos. Muchas gracias por escucharme. Comenzamos una nueva semana. Queremos que sea una semana próspera, una semana llena de paz, de serenidad y tranquilidad en cada uno de vuestros hogares, sabiendo que una vida relajada, tranquila, serena, repercute directamente en nuestra salud física. Tenemos que tratar de cuidar nuestras relaciones familiares, sociales, en la vecindad, en los lugares de trabajo, para conseguir una vida mejor. La vida mejor consiste en tener buena salud, aprender a vivir con lo que se tiene y aprender a soportarse unos a otros. Así obtendremos una vida serena, de paz, libre de estrés. En esta mañana, La Primavera quiere hablar sobre la presión arterial. En la actualidad hay muchísima gente que sufre de la presión arterial. Antes de entrar en el tema, hablemos de que la presión arterial no presenta síntomas. Es conocida como la enfermedad silenciosa. Cuando alguna persona tiene la presión alta y no se da cuenta a tiempo para ser tratada, las consecuencias son fatales. Por lo tanto, La Primavera les hace una recomendación. A partir de los 35 y 40 años, debemos visitar una vez al cardiólogo o a nuestro médico general, de manera que nos tome la presión arterial sin que usted tenga síntomas. Usted no tiene dolores de cabeza, usted no tiene la visión borrosa, usted está con una memoria fantástica, tiene una estabilidad al caminar, no está tambaleando. Pero sin embargo, ¿por qué insisto en que debemos visitar al médico? Y el médico lo primero que hace al paciente es medirle la presión arterial. Porque la presión arterial nos va lentamente, suavemente y sin indicarnos ningún trastorno físico ni emocional, va dañando nuestro corazón. Hay muchísima gente que sufre de presión arterial y no lo sabe. Hay muchísima gente que, indicándole que tiene la presión arterial mal, demasiado alta, demasiado baja, no toma la medicación, porque simplemente dice: no tengo ningún síntoma, duermo bien, como bien, no tengo ningún malestar general. Pero su médico ya le midió la presión arterial y usted debe hacer caso al médico. Hay muchísimas personas que tienen exceso de trabajo, hay muchísimas personas que son demasiadamente sensibles, padecen de depresión, padecen de estados de ansiedad, pero nada tiene que ver esos estados anímicos con su estado emocional, con su estado físico, porque sabemos que ya el organismo nos está avisando que algo funciona mal. ¿Qué hacemos? Visitamos al médico y simplemente nos automedicamos sin saber que disimuladamente y sin darnos cuenta la presión arterial está mala y está dañando nuestro corazón. Por lo tanto, la primavera, el centro naturista que está pensando siempre en su salud, aconseja, por favor, a partir de los 35 años, una vez al año, no necesita más, a los 40, ya dos visitas al año, hacerse tomar la presión arterial, porque es una enfermedad silenciosa y muy peligrosa. ¿Cuántas personas han muerto de un infarto, han muerto de un derrame cerebral? Y cuando a los familiares se les pregunta, ¿tenía el señor la presión alta? No, él nunca tomó medicina para la presión. Resultado, un descuido. Descuido que no cuesta nada. Lo único que cuesta es saber amarnos, preocuparnos de nuestra propia salud, interesarnos, y de ahí siempre nuestra recomendación. En la primavera, el doctor Andrés Andrade está presto a ayudarle a una revisión médica cada 6 meses, sin que usted tenga ningún síntoma, pero se llama medicina preventiva. Tenemos que tratar de evitar que de un momento a otro, por no saber cuidarnos a tiempo, lleguemos a una clínica, a un hospital, a un centro de salud con problemas ya insalvables. En esta mañana, la primavera, le recomienda visitar al médico si es joven todavía, una vez al año, dos veces al año. Si ya ha pasado de los 60, 65 años, por favor, una rutina de cada 3 meses, tomarse la presión, revisar, hacerse un electrocardiograma, revisar cómo está su sueño, cómo están sus estados de ansiedad, de preocupación, de malestar físico, estados emocionales cambiantes, son aquellos que nos van a prevenir un infarto, un derrame cerebral, una enfermedad depresiva, sin darnos cuenta que quedará ya por eternas memorias en nuestro cuerpo. Si estamos hablando de presión arterial alta o baja, comencemos indicando cuáles son las causas que mucha gente sufre de presión arterial sin darse cuenta. Por ejemplo, el malestar y la reacción ante sucesos habituales con mucha alteración. Personas iracundas que no soportan, que no se compadecen de los demás, quiere que todo el mundo le agrade, que todo el mundo haga lo que él quiere. Esas personas que son fosforito para reaccionar ante cualquier circunstancia son las personas que van camino a padecer de depresión, de ansiedad, de nerviosismo, y como consecuencia le lleva a varias enfermedades del corazón. Al corazón tenemos que cuidarle, a sabiendas que el corazón es demasiado generoso con el ser humano. Pero tenemos que aprender a curarnos, porque son varias las causas que motivan las enfermedades del corazón. Una de ellas es el mal funcionamiento de las arterias. Las arterias son el lugar donde transita la sangre. Por lo tanto, es importante tenerles limpias las arterias. A partir de los 60 años, las personas ya padecen de arterioesclerosis. Las mujeres por el embarazo ya tienen problemas de varices en las piernas. Es importante tener purificada nuestra sangre, hacerse un examen de colesterol, de triglicéridos, para mirar cómo está circulando nuestra sangre. Así nuestro corazón trabaja menos, dura más tiempo y nos previene de enfermedades graves. La debilidad general del organismo. Hay personas demasiadamente débiles, anémicas, pálidas, mal comidas, que no resisten el trabajo. Estamos hablando de un problema cardíaco. Los trastornos digestivos con frecuencia. Hay personas que comen cualquier cosa y se les daña el estómago. Tienen problemas digestivos con mucha frecuencia. Estos son síntomas que le llevan a dudar de su presión arterial. Y usted, cuando se le pregunta, ¿tiene la presión alta? No sé, porque nunca me he hecho tomar la presión. La primavera se pone a las órdenes de todos nuestros clientes, de nuestros amigos de Chordeleg, Gualaceo, Sixi, Soransol, Paute, a toda esa inmensa clientela que tenemos, que

un agotamiento general, un desgano para el trabajo, el pulso lento e irregular, mucha fatiga, mareos, lo que nos está llevando a que no hay una correcta circulación de la sangre. 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En la primavera le tenemos lecitín de soya, un purificador de la sangre por excelencia. Le libera de estos problemas de colesterol alto, de triglicéridos, de problemas de varices, de problemas de úlceras varicosas. Aprendamos nosotros a cuidarnos consumiendo agüita de canela, una taza en la mañana, una taza en la noche, le libera del azúcar en la sangre, le libera de los problemas de diabetes, de problemas circulatorios, de decaimiento, de cansancio. En la primavera estamos prestos a atenderle como usted se merece. Un examen de sangre básico, colesterol, triglicéridos, glucosa en la sangre. Podemos revisarle cómo está la bilirrubina, saber cómo funcionan nuestros hígados, nuestro hígado, nuestros riñones. Van a evitarnos que tengamos trastornos a veces irreparables. En la primavera estamos conscientes que la alimentación de legumbres, hortalizas y productos que producen la tierra es lo más efectivo para curar nuestros problemas de salud. Invitamos a nuestros amigos de Cogitambo, de Dele, de Surampalti, que visiten la primavera para aprender a saber comer. En la primavera le vamos a indicar que comiendo los productos que produce la tierra, alberja, poroto, achochas, sambo, no tienen elementos químicos, no son alimentos procesados, son alimentos libres de aspartano, unos componentes silenciosos que van dañando lentamente a nuestro organismo. Tener la sangre pura es la base de la buena salud. Tener una buena circulación es la base de nuestra salud. En la primavera estamos conscientes que usted tiene que liberarse del colesterol malo, elevar el colesterol bueno, evitar los triglicéridos, evitar el estrés, la ansiedad, la desesperación, saber soltar y confiar en el Creador es lo máximo para mejorar nuestra salud. Importantísimo también tomar agua. Déjese de tomar colas, refrescos embotellados. Hagamos de nuestra sangre una sangre pura, saludable, que recorra nuestras venas sin dejar grasa alrededor. La arteriosclerosis no permite un buen funcionamiento, una buena circulación de la sangre desde las piernas hasta la cabeza. Todo nuestro cuerpo está lleno del torrente sanguíneo. ¿Y qué hace usted para cuidar esa sangre que es vida para nuestro cuerpo? Tenemos el caso de adolescentes, tenemos el caso de jóvenes que están con barros, con espinillas, que tenemos la piel llena de granos. ¿Usted ha pensado que es problema de piel, que es problema de grasa en la cara? ¿Usted ha pensado que es un problema cutáneo? Pues le quiero decir que no. Eso es un problema de sangre, y lo que tiene que hacer es usted purificar la sangre. ¿Cómo purifica la sangre? Con productos naturales como la zarzaparra.

0: parrilla, como la ortiga. Las tabletas de ortiga son excelentes, como la vitamina C, como el diente de león, como las tabletitas de uña de gato. Productos naturales que hay que saber cómo se receta, la dosis adecuada, el tiempo adecuado que tiene que tomar. Si usted tiene otra afección, hay determinados productos que no puede tomar. Por favor, no se confíe en que ser productos naturales no le va a hacer daño. Claro que no le hace daño al momento, pero al futuro, claro que tiene problemas. Por eso, antes de comprar un producto, seleccione el centro naturista en donde debe comprar, que esté en manos de gente estudiada, con experiencia, gente conocida, que usted sabe quiénes son, gente que ya ha trabajado 30, 35 años en medicina natural. Es el tiempo suficiente para darle una seguridad a que lo que usted toma le va a servir, a que los remedios que usted está ingiriendo con su familia son productos que van a redundar en beneficio de su salud. Si estamos hablando de presión arterial, hablemos también del corazón. Las enfermedades del corazón son varias, por lo tanto hay que saber si se trata de debilidad, nerviosidad, calambres, espasmos, dilatación u otros. El corazón es el órgano motor de la circulación, la bomba incansable que hace circular el líquido rojo por todas las venas para alimentar todo el organismo. En realidad, es una maravilla del gran creador que así lo hizo. Para mantener el corazón sano es menester procurar mejor la calidad de sangre. De ahí nuestra recomendación: exámenes básicos, que no le cuesta mucho, pero que le van a dejar tranquilo de que su colesterol está bueno, sus triglicéridos está bueno, su glucosa está dentro de los parámetros normales. Así, este líquido rojo que recorre por todas las venas para alimentar el organismo, en realidad va a ser, llegue al corazón, sangre de excelente calidad y pureza. El exceso de grasa dificulta enormemente la acción del corazón y hace que su trabajo sea pesado. Preocúpese de su corazón, por eso es necesario combatir las causas que le dificultan el muy buen trabajo, funcionamiento del corazón. Primero recomendamos siempre, hay que tratar de normalizar el sistema nervioso para no recargar el corazón de trabajo innecesario. Evítese por lo que provoca agitación, el mal carácter, la falta de paciencia, el agotamiento emocional, a fin de que dicho motor, como es nuestro maravilloso corazón, no se desgaste prematuramente. Los sustos, las malas noticias y la preocupación constante producen un mal efecto sobre este órgano central. En la primavera, el centro naturista, que en cantidad, calidad y variedad de productos nadie le gana, le ofrece asesoramiento profesional gratuito para aquellas personas que no duermen bien, que se preocupan de todo, que tienen el llanto a flor de piel, que tienen el problema de sufrir por todo y por nada. Recomendamos seguir un régimen de alimentación libre de café, de las colas, de los dulces, de los pasteles, de la mucha sal, un una alimentación sana, depurativa de la sangre y alimentos de fácil digestión para evitar al corazón el trabajo excesivo. Es bien sabido que el tratamiento para tales enfermedades no deben ser locales, deben ser de todo el organismo. Ahora, si hablamos de que queremos tener sano todo el organismo, hablemos del ejercicio. Todo lo exagerado es malo. Si usted hace mucho ejercicio, lamento decirle que es pésimo para su salud. Pero también debo decirle que si no hace ninguna clase de ejercicio, es peor todavía para su salud. Seamos ecuánimes. Comeremos menos. La salud no está en comer más. Siempre quedemos con un poquito de hambre. No llenar demasiado el estómago porque eso repercute en las funciones orgánicas, en especial en el corazón. Comer demasiado es malo. Hacer ejercicio demasiado es perjudicial. Tener una vida inactiva, sin un propósito de vida. Y esto sucede no solo en las personas de la tercera edad, sucede en personas jóvenes que han perdido la alegría de vivir, el propósito de vida. Se levantan las mañanas sin saber qué hacer, pues si ya no trabaja, búsquese un hobby. ¿Qué es un hobby? Búsquese un pasatiempo que a usted le guste. Lea, escriba, borde, preocúpese de sus plantas, cultive las relaciones amistosas, sea amable con los vecinos, agrúpese con personas para ayudar a las personas necesitadas. Todo esto ayuda a la buena salud que debemos tener en nuestro cuerpo. Y mi recomendación básica para problemas de corazón, problemas de presión, problemas de colesterol, problemas de triglicéridos, problemas de diabetes. Visitemos cuando no tenemos síntomas donde el doctor. Hagámonos un examen de sangre elemental. Cuidemos de purificar nuestra sangre para que el corazón trabaje menos. 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Vamos a ayudarle con la alimentación, vamos a ayudarle con los exámenes médicos, vamos a ayudarle a que aprenda a comer, vamos a ayudarle a que baje de peso, a que purifique la sangre, a que mejore su presión arterial, a que su corazón trabaje en óptimas condiciones. Y algo muy importante, vamos a enseñar a tratar a los niños. Lamentablemente, en la actualidad tenemos niños estresados. Lamentablemente en la actualidad tenemos adolescentes estresados. Tenemos personas que no saben manejar el estrés. No se preocupan de mejorar su estado anímico. Son personas fosforitos. Son personas... Tengo niños que no aprenden a obedecer y que quieren conseguir todo con rabietas. Son niños que padecen en el futuro de problemas cardíacos y de problemas de presión arterial. Señora madre de familia, ¿qué hace usted por aquel niño que está demasiadamente rabioso, demasiadamente ocioso? De aquel niño que no quiere estudiar, pues la primavera le tiene la solución. Una carencia de calcio, una carencia de fósforo, una carencia de hierro, una carencia de magnesio. Cualquiera de las vitaminas o minerales que tenemos pueden ser los que ocasionen ese malestar en sus hijos. Pero la primavera está presta a ayudar al niño, al joven, al adulto, al anciano, proporcionando lo que le hace falta al organismo para funcionar de la mejor manera. 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Amigas oyentes, hemos concluido con nuestro programa. Esperamos que les haya servido en algo para cuidar su salud. Y les esperamos para ayudarles con la presión arterial, para ayudarles con un examen médico. Les damos la orden de un examen elemental que no les cuesta mucho, pero significa bastante para tener una buena salud y vivir confiados de que tendremos una larga vida llena de felicidad, de salud y bienestar. Que Dios les bendiga y que hoy tengan un maravilloso día. Nos despedimos hasta el día de mañana en un programa similar a esta misma hora y por esta emisora. Muchas gracias.
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5: Radio El Rocío, en los 1370 kHz en amplitud modulada, le informa la hora. 9:30.

Radio El Rocío, en los 1370 kHz en amplitud modulada, le informa la hora. 9:30.

0: Radio El Rocío, en los 1370 kHz en amplitud modulada, le informa la hora. 9 horas, 36 minutos.
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1: Radio El Rocío, en los 1370 kHz en amplitud modulada, le informa la hora. 9 horas, 47 minutos.

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0: ¡Cantinero! ¡Cantinero!
1: ¿Qué pasa, Gerardo?
0: Dos cervezas, por favor.
1: ¿Otra vez chupando? ¿Por la cizañosa?
0: Sí, cantinero.
1: Chupemos entonces.
0: Chupemos.

0: 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Radio El Rocío en los 1370 kHz, en amplitud modulada, le informa la hora. 10 horas, 1 minuto.
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Buenos días, qué tal, buenos días por Biblián, buenos días por las vecinas ciudades, buenos días en el Ecuador y el mundo. Ya estamos llegando nuevamente a este día viernes para cerrar con broche de oro esta semana de trabajo. Hoy inicia un gran feriado, quizá para todos los ecuatorianos acá en nuestro territorio. Hay mucha gente que trabaja junto a nosotros en diferentes países. Hermanos, buenos días. Comentándole que el clima sigue caluroso en el Cantón Biblián. La radiación ya se encuentra extremadamente alta. ¿Será que hoy llueve? ¿Será que hoy llueve? Todos los días tenemos esperanza que quizás alguna lluvia se nos venga por la tarde. Bienvenidas, bienvenidos. Mi nombre es Diana Coronel Nieto. Aquí estamos con el programa del día viernes, culminando la semana. Éxitos y más éxitos para todos y todas en el negocio, en sus hogares, en sus autos, en el lugar que se encuentre, deseándole toda la buena vibra, aquella buena actividad que se realice con todo cariño, que sea fructífera, que sea todo de armonía. Bienvenidas, bienvenidos, demos gracias a Dios con la oración del viernes 9 de octubre, una linda oración que está inspirada en la gratitud por el nuevo despertar, la entrega del hogar a la voluntad del Padre Celestial y la búsqueda de la paz para afrontar el día de hoy. Demos gracias a Dios por todo lo que estamos viviendo, por todo lo que nosotros estamos pidiendo, nuestras necesidades. Aquel día que llegue quizás con la esperanza, sea a través de una linda oración para el bienestar de cada uno de sus hijos. A nuestro Dios hoy le decimos, igual que todos los días, al inicio de cada día, de cada programación, nos acercamos hasta ti, mi Dios, con la oración para darte gracias por la dicha de un nuevo despertar. Gracias por este nuevo amanecer, por permitirme abrir mis ojos a tu hermosa creación y porque eres tú quien en cada jornada me abraza con su amor y nos orienta nuestros pasos por senderos de esperanza, dicha y prosperidad. Señor, pongo este nuevo día, mi destino en tus manos. Yo te amo, confío en tus planes y por eso te pido que se haga siempre tu santa voluntad antes que la mía. Perdóname si en algún momento no he sido agradecido, pues la verdad es que tú siempre me das todo e incluso más de lo que necesito. Me das tu amor, la salud, un hogar, el pan de cada día, la fuerza de voluntad para convertir mis anhelos en hermosa realidad. Soy salvo y feliz gracias a ti, Dios. Padre eterno, por favor, nunca te alejes de mi vida. Permite que el sol de este día, estos rayos solares, despeje cualquier tristeza y que la luz de tu espíritu ilumine mi senda y dame tan solo una gota de tu sabiduría para tener la capacidad de tomar decisiones certeras. Permíteme servirte a través de mis actos. Hoy daré lo mejor de mí a cada instante y tuyos serán mis triunfos. Amado Dios, te pido por todos en casa, por todas las familias que necesitan la paz y la armonía, que sean tus manos misericordiosas quien cubra la victoria y bendición de cada hogar. Mi Dios, así.

histórica para celebrar este 9 de octubre. Aquella frase es por el prócer José Joaquín de Olmedo. Al amanecer del 9 de octubre brilló para nosotros la aurora de la libertad. Aquella fecha conmemora la independencia de Guayaquil, ocurrida en el año de 1820, un hito de valentía y de determinación. Aquella frase de este 9 de octubre no es solo una fecha en el calendario, es un recordatorio diario que la valentía de un pueblo despierto transforma la historia. Herederos de coraje y determinación, que el espíritu del 9 de octubre inspire cada meta para construir un futuro brillante con tus propias manos. Trabajar, soñar, hacer grande es nuestro camino. Esa es la verdadera herencia de esta libertad que hoy llevamos con nosotros. Este gran significado del 9 de octubre, que nos lleve siempre quizás a buscar el trabajo, a soñar, a hacer grande nuestro camino. Esa es la verdadera herencia de la libertad que hoy llevamos con nosotros. Hoy es el 9 de octubre.

0: Bienvenidas, bienvenidos, amigas y amigos oyentes. Estamos dando inicio para nuestra programación en este día. 206 años está cumpliendo la independencia de Guayaquil en esta fecha histórica. Hoy inicia un feriado también, un feriado nacional decretado por la Presidencia de la República del Ecuador. Bienvenidas, bienvenidos. Vamos a la pausa. Primera pausa y volvemos con más ya del desarrollo del programa.
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3: Radio El Rocío, en los 1370 kHz, en amplitud modulada, le informa la hora. 10 horas, 14 minutos.
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0: Oración, Madre adorada, si juntos vivimos en la vida, juntos hemos de vivir en la memoria, como principio y fin del sendero, como nido brillante del sepulcro. Agradecimiento e invitación a misa de honras. Al recordar con profundo dolor y tristeza el primer mes del sensible fallecimiento de quien en vida se llamó la señora María Rosa Elena Quispe, que de Dios goce, su esposo segundo Bernardino Ochoa, sus hijos Ariosto, María Dolores fallecida, Rosa Blanca Nube fallecida, segundo Gerardo e Isabel Ochoa fallecida, sus hijos políticos Blanca Huiracocha y Manuel González, sus nietos Quispe Ochoa, Sarmiento Ochoa, Chabla Ochoa, Guanoquiza Ochoa, Chauca Ochoa, Anilema Ochoa y González Ochoa, sus hermanos, hermanos políticos, sobrinos, primos y demás familiares. Expresamos nuestro más sincero agradecimiento a todos quienes nos acompañaron en los duros momentos de dolor, de manera en especial a Playa Store, Centro Comercial Arévalo, a la comunidad de San Luis Bajo,

a todos los familiares, amigos y conocidos, a quienes nos manifestaron su amistad y solidaridad mediante notas de condolencia, tarjetas de pésame, ofrendas florales, llamadas telefónicas locales, nacionales e internacionales, mensajes de texto, visitas personales hasta el domicilio, publicaciones a través de las redes sociales y a todas aquellas muestras de bondad y de amistad que Dios os pague. A la vez nos permitimos en invitar a los familiares, amigos y conocidos a la Santa Misa que por el eterno descanso de su alma a celebrarse el día domingo 11 de octubre del 2026. A partir de las 11 horas 11 de la mañana en la Iglesia Matriz del Cantón Biblián. Sus familiares agradecen por su amabilidad de acompañarnos en este acto de decoración cristiana. Biblián, octubre del 2026. Nota: pedimos disculpas si por algún error involuntario no se nombra a persona o familia en el presente agradecimiento.

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Atentos y atentas a la hora, 10:24, marca el reloj en la cabina de la radio El Rocío, 10:24 en el Ecuador continental, una horita menos tenemos en el Ecuador insular. ¿Qué tal, cómo está nuestra gente en diferentes países, hermanos? Buenos días, buenas tardes o buenas noches, según el momento que nos estemos escuchando, a todos los emigrantes, a la gente latina, quien sintoniza la radio El Rocío, diferentes países, hermanos, de Guatemala, la gente de Chile, de México, en fin, de Argentina, todos en Canadá también nos están sintonizando la radio El Rocío. Estamos también en la ciudad de Chicago. ¿Cómo está ese ambiente en la ciudad de Chicago? Ya ayer nos comentaban que estaba un poquito más fresco ya. Algunos estados, algunos condados allá de Nueva York y de las ciudades hermanas, quienes se encuentran los hermanos ecuatorianos y ecuatorianas. Es un gusto escucharnos a través de la www.radioelrocio1370.com. Seguimos con esta mañana, pero tan soleada acá en el Cantón Biblián, una radiación muy fuerte, muy elevada. Las precauciones, utilice su sombrero, porque realmente sí que estamos soportando un sol tremendo y la radiación ya en este momento está 11 UV. Gracias que el viento corre a 10 km/h, si estamos con algo de viento acá en nuestro territorio. Alcanzamos ya los 20 grados en este momento. Algo de nubla, un poquito más de nubes se encuentra en el cielo el día de hoy. Ojalá Dios quiera, porque sigue habiendo probabilidades de pronto, si es que no va cambiando la INAMI, del 84% de precipitación, pero de un momento para el otro, el día de ayer también fue cambiando toda la tarde. Se estaba entoldando bien, pero de un momento para el otro ya se fue cambiando la INAMI. Bienvenidas, bienvenidos, saludos a la familia Carangui en la ciudad de Azogues. Estamos con usted, Radio El Rocío, gracias a toda la familia Carangui en la ciudad de Azogues. 10:26, ven, te ruego. Hoy, San Viernes, el pasillo se hace presente.

0: sugerencias, comentarios, saludos, lo puedes seguir haciendo llegar a nuestros teléfonos que se encuentran totalmente habilitados, o como también visite los correos electrónicos. Podemos separar a tiempo los saludos, saludos musicales, podemos separar a tiempo también ya para las invitaciones a misa de honra. Se nos acerca el día 2 de noviembre a tiempo a través de nuestros teléfonos y correos electrónicos. No, si es que podemos visitarnos acá en la Mariscal Sucre 202 Itarqui, la dirección de la Radio El Rocío en el lugar de siempre, acá en el barrio La Loma. 10:29, Radio El Rocío, vamos a la pausa y volvemos en breve.
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2: Radio El Rocío, en los 1370 kHz, en amplitud modulada, le informa la hora. 10:30.
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La programación al aire, estamos con el sentimiento ecuatoriano a través del pasillo, 10:36. Nos envían saluditos desde la capital Quito, que están sintonizando a la radio El Rocío. En este momento están con sol, pero hay unas alertas de lluvias intensas y tormentas eléctricas en la capital, dice hoy 9 de octubre, Dianita. Estamos con sol igual que Biblián, igual que la provincia del Cañar, pero se tiene previsto que se nos venga algo de lluvias allá en la capital Quito. 206 años de independencia, viva Guayaquil. Hoy estamos de feriado, disfruta el feriado con toda la responsabilidad, tanto en las vías, responsabilidad al lugar que usted esté llegando. No deje basura, no deje desperdicios, mantenga limpiecito el lugar que usted visite, sea playa, sea balneario, sea lugares turísticos. Demostremos nuestra cultura. Si es que está viajando, por favor, precauciones en las vías, muchas precauciones. Los accidentes de tránsito se dan ya por lo ocasionan, quizás por la falta de visibilidad, quizás en algunos tramos. Si es que está viajando por Quito, por Esmeraldas, allá llueve bastante, entonces hay dificultad en los carreteros también. Utilice el cinturón de seguridad, respete todas las señales de tránsito, no utilice ese celular mientras usted está manejando. Utilice siempre usted manos libres si es que quiere conversar de pronto. Tenemos esa tecnología ahora. Y escuchemos la radio Rocío bien bajito ahí mientras estamos viajando. Saludos a la gente en San Francisco, San Pedro de Cañar. Allá también estamos con sol en este momento. Y hace falta los pastos para los animales. Los potreros se están secando. Nos envían saluditos desde San Francisco de San Pedro Cañar, que también están con nosotros. Gracias a todos y a todas. Y protéjase bastante del sol. 10:39. ¿Cómo se nos ve el tiempo? Se nos viene la voz del sensacional Noé Morales con el tema Aunque tarde, pero regresa.

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1: Radio El Rocío, en los 1370 kHz en amplitud modulada, le informa la hora. 10 horas, 45 minutos. 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

Avanza la mañana, amigas, amigos oyentes, a 10 minutos de las 11 de la mañana que nos encontramos. Vamos a cocinar, ya estamos ya con la llegada a la cocina. Ya estamos con la preparación de los alimentos. El juguito de la media mañana, también ya estamos listos. La gente en los talleres, ebanistería, sastrería, latonería, los artesanos, artesanas, de las manos hábiles trabajando ya en este día, tejedoras y tejedores de la paja toquilla, también estamos con ustedes. Mañana es día sábado, se viene la feria en la ciudad de Azogues. En algunos cantones, tanto sábado, domingo, tenemos que salir a la feria, tenemos que salir a hacer las compras, ver la necesidad que tenemos en casa esta semana, ya nos ha faltado, ¿qué nos ha faltado? Podemos ir el fin de semana, sábado, domingo, hacer ese intercambio, tanto con los sombreritos que estamos tejiendo, las hortalizas, alguna fruta que tenemos que sacar a los mercados, tenemos ya que estar todo listo. 10 minutos y las 11 de la mañana, Radio El Rocío les informa la hora. Ya estamos por culminar nuestra primera hora de este su programa del pasillo. ¡Qué sol! ¡Qué radiación que soporta!

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1: 10:56.

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2: Radio El Rocío, en los 1370 kHz, en amplitud modulada, le informa la hora. 10 horas, 59 minutos.
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oración. No se ha ido para siempre el ser amado, ahora ausente. Por el poder del amor seguirá siempre presente en los recuerdos y en el corazón. Agradecimiento e invitación a misa de honras. Al recordar con profundo dolor y tristeza el primer mes del sensible fallecimiento de quien en vida se llamó el joven Luis Roberto Shañay Palaguachi, que de Dios goce. Sus padres, Luis Antonio Shañay Lema, fallecido, y María Carmen Palaguachi. Sus hermanos, Carlos Alfredo, fallecido, Rosa Laura, Yolanda, Imelda, Patricio y Marta Shañay Palaguachi. Sus hermanos políticos, Segundo Juncal, Remigio Quinde, Darío Quinde, Diego Chabla, Sandra Hualpa, fallecida. Sus sobrinos, primos y demás familiares, expresamos nuestro más sincero agradecimiento a todos quienes nos acompañaron en los duros momentos de dolor, a los familiares, tíos, primos, amigos y conocidos, a quienes nos manifestaron su amistad y solidaridad mediante notas de condolencia, tarjetas de pésame, ofrendas florales, llamadas telefónicas locales, nacionales e internacionales, mensajes de texto, visitas personales hasta el domicilio, publicaciones a través de las redes sociales y a todas aquellas muestras de bondad y de amistad que Dios os pague. A la vez nos permitimos en invitar a los familiares, amigos y conocidos a la Santa Misa, que por el eterno descanso de su alma, a celebrarse el día domingo 11 de octubre del 2026, a partir de las 11 horas 11 de la mañana, en la Iglesia Matriz del Cantón Biblián. Sus familiares agradecen por su amabilidad de acompañarnos en este acto de recordación cristiana, Cuitún, octubre del 2026. Nota, pedimos disculpas si por algún error involuntario no se nombra persona o familia en el presente agradecimiento.

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Son las 11 de la mañana con 5 minutos a través de la Radio El Rocío, la emisora de Biblián 1370 AM, a través de la web www.radioelrocio1370.com. Presentamos el flash informativo del momento. Clasificación A, apto para todo público, contenido informativo, con fecha 9 de octubre del año 2026. Atención, se da inicio a las informaciones del momento. ¿Qué se sabe del accidente de la avioneta en Cuenca horas después? El accidente de una avioneta Cessna Gran Caravan X en la avenida Hurtado de Mendoza dejó vías cerradas. La activación del Comité de Operaciones de Emergencia COE y la movilización de decenas de rescatistas en Cuenca. Pasada las 12 del mediodía del 8 de octubre, una aeronave que llegaba desde Guayaquil se salió de la pista del aeropuerto Mariscal Lamar de Cuenca. En un video difundido por el ECU-911 se pudo observar cómo la aeronave, luego de recorrer la pista, terminó sobre la avenida Hurtado de Mendoza. En ese momento circulaban varios vehículos por la vía, sin embargo, la avioneta no impactó a ninguno. El accidente no dejó personas heridas. Aún así, los rescatistas que se activaron de inmediato atendieron a los ocupantes en el lugar. El Banco Central del Ecuador informó que la avioneta transportaba valores desde Guayaquil hacia Cuenca. Según la institución, la tripulación se encuentra bien y los valores están íntegros, asegurados y bajo custodia. Por su parte, la Corporación Portuaria de Cuenca indicó que el aeropuerto Mariscal Lamar opera con normalidad. La Alcaldía de Cuenca informó que varias vías permanecerán cerradas hasta el 11 de octubre, mientras se desarma y se traslada de forma segura la aeronave. Los cierres estarían en las intersecciones de las avenidas España y Hurtado de Mendoza, avenidas Hurtado de Mendoza y Totoracocha, la calle Huila y avenida Hurtado de Mendoza. Tomar las precauciones, señores conductores, en Cuenca habrá cierres viales para poder retirar esta avioneta. Se necesita tiempo hasta el día 11 de octubre porque será desarmada para poder trasladar de forma segura la aeronave. Las 11 de la mañana con 8 minutos, escuchamos la noticia del momento a través de la WR Radio El Rocío. Tenemos un feriado, pero será con paraguas. La INAMI prevé lluvias fuertes y tormentas eléctricas. Quienes tengan planes al aire libre por la independencia de Guayaquil deberán tener el paraguas cerca. El Instituto Nacional de Meteorología e Hidrología INAMI prevé lluvias, tormentas eléctricas y cielos nublados en distintas regiones del país. En la costa, la mañana podría presentar cortos periodos de sol, sin embargo, las condiciones cambiarían durante la tarde con lluvia. Lluvias pueden ganar la intensidad en la costa, según el pronóstico presentado por el INAMI. Las precipitaciones podrían alcanzar una intensidad entre moderada y muy fuerte en sectores del norte y centro del litoral. Entre las provincias mencionadas constan Esmeraldas, Los Ríos y Guayas. Pichincha también tendrá lluvias en la región interandina. Las precipitaciones se concentrarían principalmente durante las horas de la tarde. El reporte señala posibles lluvias en el Carchi, Imbabura, Pichincha, Cotopaxi, Bolívar y sectores occidentales de otras provincias de parte de la sierra. En algunos puntos, las precipitaciones podrían estar acompañadas por tormentas eléctricas. ¿Pero qué pasará en la Amazonía? Para la región amazónica se espera un cielo entre parcial y mayormente nublado.
Las lluvias se presentarían principalmente en provincias del norte y centro, entre ellas Sucumbíos, Orellana y Pastaza, con posibilidad de tormentas en determinados sectores. El INAMI recomienda mantener precaución durante los desplazamientos, especialmente si las lluvias reducen la visibilidad o generan acumulación de agua en las vías. El pronóstico puede variar conforme la evolución, las condiciones atmosféricas, por lo que se recomienda revisar las actualizaciones oficiales antes de viajar. 11:10, amigas y amigos, la INAMI está anticipando algunas lluvias de moderada muy fuerte intensidad en varias zonas del país Ecuador. Estamos con la noticia del momento cuando son las 11:10 a través de la WR, la Radio El Rocío, la voz del Austro. Cambiando de tema, Armada del Ecuador decomisó explosivos presuntamente pertenecientes a los AO Box en El Oro. Armas y explosivos fueron hallados tras una intervención militar desarrollada por personal de la Armada del Ecuador en el sector 4 de Abril, ubicado en la parroquia Puerto Bolívar, en la provincia de El Oro. La operación consistió en el allanamiento de inmuebles que sería presuntamente utilizado por integrantes del grupo armado organizado AO Box como punto de vigilancia y almacenamiento de armamento, material explosivo y sustancias catalogadas sujetas a fiscalización, droga, explicó la Armada. Estos serían los indicios hallados durante la operación: 3 armas de fuego de diferentes tipos y calibres, 6 cartuchos calibre 9 milímetros, 5 emulsiones explosivas, 40 envolturas con una sustancia presuntamente identificada como cocaína, 11 envolturas con una sustancia presuntamente identificada como marihuana. Los indicios decomisados fueron puestos a órdenes de las autoridades competentes para los procedimientos legales correspondientes. Y con estas acciones, las Fuerzas Armadas mantienen operaciones permanentes orientadas a afectar las capacidades operativas y logísticas de las estructuras involucradas y actividades ilícitas.

0: que nosotros estaremos con más notas informativas y del momento a las 12 del mediodía. Para culminar nuestro flash informativo, 11 de la mañana con 13 minutos, los policías incautan cocaína en el puerto de Guayaquil, oculta en maquinaria. El hallazgo de cocaína en el puerto de Guayaquil en una maquinaria industrial dejó dos representantes empresariales detenidos. Las labores de inspección en las terminales marítimas del país permitieron frustrar una nueva ruta de exportación de narcóticos a gran escala. Las unidades policiales detectaron 1,6 toneladas de cocaína en el puerto de Guayaquil durante una intervención que se localizó con el cargamento camuflado en una estructura metálica de exportación con destino a México. La incautación de esta cocaína en el puerto de Guayaquil se ejecutó luego de que las fuerzas de seguridad identificaran con el contenedor sospechoso. En la inspección física y técnica del cargamento, los agentes encontraron un total de 1.684 bloques en rectangulares con sustancias ilícitas, las cuales sumaron un peso neto exacto de unos 1.675,58 kilogramos. Esta cantidad de alcaloide neutralizado equivalería a 16.775, quizás en retiradas de la circulación internacional. En todo, con los kilogramos sumados, sería 16.775.800 dosis que serían retiradas de la circulación internacional. El estupefaciente fue escondido de manera estratégica en los interiores de una maquinaria industrial que habría sido registrada formalmente con los manifiestos de carga como separador de metales. Los uniformados descubrieron los paquetes del estupefaciente alojados dentro de la estructura de dicho equipo, mecanismo empleado por las bandas para intentar evadir los controles de bodega portuarias antes del embarque marítimo. Durante esta ejecución operativo, las autoridades aprehendieron a dos personas vinculadas directamente a la logística del envío: la gerente y representante legal de la empresa exportadora, responsable del contenedor intervenido. Ambos ciudadanos fueron puestos a órdenes de las autoridades judiciales correspondientes para el inicio de acciones legales por el tráfico de sustancias a gran escala. La retención de droga representó un fuerte impacto en la economía ilícita, según los informes oficiales divulgados por el ministro del Interior, John Reinberg. El cargamento incautado alcanzaría una valoración de 50,2 millones de dólares en el mercado de Estados Unidos. A escala nacional, la policía cuantificó el golpe financiero a las estructuras narcodelictivas en cerca de 4 millones de dólares. Con esta nota, son las 11 con 16 minutos, finalizando la noticia del momento. Los policías incautaron cocaína en el puerto de Guayaquil, oculta en maquinaria. Nos volvemos a escuchar con más notas informativas en el mediodía. Gracias por vuestra atención.
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3: Radio El Rocío, en los 1370 kHz en amplitud modulada, le informa la hora. 11 horas, 17 minutos.
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9: 11 horas, 22 minutos.
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1: Radio El Rocío, en los 1370 kHz en amplitud modulada, le informa la hora. 11 horas, 28 minutos.
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10: Oración. Un día despertamos sonrientes sin saber que sería el último día en verte. Hoy cuando ya no estás, nos queda el consuelo de lo maravilloso que fuiste. Semilla, unión, ejemplo y amor. Sobre todo compartisteis tu felicidad. Ahora estás junto a Dios en la eternidad. Agradecimiento e invitación a misa de honras. Al recordar con profundo dolor el primer mes del sensible fallecimiento de quien en vida fue el Señor, segundo Reino Castro Tenecela, que de Dios goce, sus padres Raimundo Castro fallecido y Tránsito Tenecela fallecida, sus padres políticos José Jerez Tenecora fallecido y Emperatriz Landi fallecida, su esposa Mariana Jerez Landi, sus hijos María Jesús, Gertrudis, Gonzalo, Sonia, Narcisa, Patricio y Freddy Castro Jerez, sus hijos políticos José María Palaguachi fallecido, Rosa Calle y Luz Palaguachi fallecida, sus nietos Palaguachi Castro, Guerrero Castro, Castro Calle, Perguachi Castro, Castro Palaguachi y Calle Altamirano, sus nietos políticos Iván Beletanga, Julio Maza, Adrián Calle y Alex Cajamarca, bisnietos Beletanga Palaguachi, Maza Palaguachi, Calle Castro, Cajamarca Perguachi y Guatumillo Calle. Sus hermanas Margarita, Andrea y Manuela Castro Tenecela, hermanos políticos, tíos, primos y demás familiares expresan el más sincero y ferviente agradecimiento a quienes nos acompañaron, nos brindaron sus muestras de cariño, aprecio y solidaridad. Con todos nosotros agradecemos al reverendo padre Néstor Escamis, al reverendo padre Walter Arizaga, al reverendo padre César Morejón, doctor Marcelo Llanza y su esposa, a los familiares y amigos de los barrios El Centro, La Loma, El Progreso, La Dolorosa, Tres Esquinas, San Juan y Jerusalén Bajo de la parroquia Jerusalén, a las comunidades de La Carmela, Hondoturo, Chica Despensa, Cebada Loma, Cachi, Playa de Fátima, Verde Loma, San Pedro, San Roque, Cisaloma, Salto Alto, Salto Bajo, Durán Burgay, Burgos, a las parroquias de Nazón, Sajeo y Huapán, de los cantones Biblián, Azogues, Cuenca, a las siguientes instituciones: al GAD parroquial de Jerusalén, al personal del Centro de Salud de Jerusalén, al Centro Agrícola Cantonal de Biblián, a la Asociación de Lácteos y Cárnicos Biblián, a la Junta Administradora de Agua Potable de Jerusalén, docentes de la Facultad de Ciencias Agropecuarias de la Universidad de Cuenca, a la Escuela Simón Rodríguez, Dirección Distrital 03D01, Zona Oriental, Nexo Digital del Cañar, Congregación Señor de Jerusalén, a las siguientes personas y familias: Rolando Palaguachi Familia, Familia Paguay Palaguachi, Sandra Palaguachi, Miguel Sigüencia, su esposa e hijos, Carmen Chagnay e hijos, Familia Malo Padilla, Luis Miguel Amendaño, Priscila Vintimilla, Blanca Palaguachi, Josué Sanango, Filomena Chimbay y Familia, Salomé Chimbay y Familia, Ramón Yubicota y Familia, Familia Malo Malo, Carmen Malo y Hermanos, Homero Chagnay y Familia, Miguel Chagnay y Familia. Agradecimientos a Teresa Chagnay y Familia, Inés Chagnay y Familia, Sofía Chagnay y Familia, Jessica Arevalo y Familia, Delia Guamán, José Guamán y Familia, Juana Llivicota y Familia, Simona Llivicota, Carlos Pilco y Familia, Albino Calle León, Rosa Jerez Landi, Cayetano Jerez Landi. En los Estados Unidos agradecemos a las siguientes familias y personas: Llivico Tapilco, Palaguachi Castro, Palaguachi Chimbay, Palaguachi Lazo, Jerez Dután, Dután Castro, García Tenecela, Castro Paguay, Castro Jerez, Chagnay Jerez, Jerez Aguaiza, Pilco Castro, Palaguachi Landi, Minchala Paguay, Inga Guamán, Humala Martínez, García Tenecela, Castro Paguay, Castro Jerez, Chagnay Jerez, Jerez Aguaiza, Pilco Castro, Palaguachi Landi, Minchala Paguay, Inga Guamán, Humala Martínez, Palaguachi Landi, María Beletanga, Hilda Calle y Familia, Marta Jerez, Alfredo Zuna, Simona Paguay, Diácono Juan Chagnay, Dolores Palaguachi Castro y Familia, Emilio Palaguachi y Familia, Moisés Malo y Familia, Armando Ochoa, esposa e hijos, Dolores Palaguachi Castro y Familia, Alfonso Palaguachi y Familia, Juan Lema Palaguachi y Familia. A todos quienes, mediante llamadas telefónicas, mensajes de texto por las redes sociales y otros medios, nos hicieron llegar sus notas de pesar y solidaridad en esos duros y difíciles momentos. Dios los bendiga a todos ustedes por tanta bondad. Al tiempo que les extendemos la cordial invitación a participar en la misa de honras que por el eterno descanso se celebrará el día domingo 11 de octubre del presente año en la iglesia de la parroquia Jerusalén a las 11 horas 11 de la mañana. Nota, se pide mil disculpas si por algún error involuntario en el presente agradecimiento no se nombra algún familiar, persona o institución. Jerusalén, octubre del 2000.

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2: Once horas, 40 minutos.
0: 11:40 a esta hora a través de la emisora Radio El Rocío, desde la provincia de El Cañar, Ecuador, presenta el segmento ¿Sabías qué? ¿Usted sabía qué se celebra el 9 de octubre? Aquellos hechos claves para recordar: la gesta de la independencia de Guayaquil. La independencia de Guayaquil, que se recuerda hoy viernes 9 de octubre, marcó un punto clave en el proceso de emancipación actual del Ecuador. Los hechos y personajes protagonizaron esta jornada libertaria. Este viernes 9 de octubre del 2026, Guayaquil está de fiesta. Se conmemora los 206 años de independencia política, una de las gestas libertarias más importantes del país, porque esta fecha histórica dio paso a una serie de acontecimientos que terminaron con la emancipación del Ecuador. La fecha se recuerda en el país con un feriado nacional que este año, sumando al fin de semana, se transforma en un puente vacacional de 3 días. Los datos históricos que debemos conocer este 9 de octubre del año de 1820. Entre el 1 al 7 de octubre de 1820 se consolidaron las ideas independentistas. Entre una reunión privada conocida como Fragua de Vulcano, en la que surgieron personajes insignes de la historia de la ciudad. Los nombres están marcados como José Joaquín de Olmedo, León de Febres Cordero, José de Villamil y Antepara. son conocidos por liderar la estrategia para acompañar la libertad de Guayaquil. A estos personajes extranjeros se sumaron revolucionarios criollos que contribuyeron con las acciones para tomarse los cuarteles de las tropas realistas. Luego, ya sin espacios con dominio español, se encargó a José Joaquín de Olmedo la conducción de la soberana ciudad de Guayaquil y a Gregorio Escobedo el mando de las tropas. Guayaquil y la jornada que cambió su historia. En la madrugada del 9 de octubre de 1820, las fuerzas patriotas lideradas por personajes José Joaquín de Olmedo y Juan Lingor detallaron a las fuerzas realistas en la batalla de Guayaquil, derrotando quizás aquellas fuerzas realistas. Los patriotas, algunos guayaquileños y otros extranjeros, asaltaron los cuarteles de las tropas españolas y apresaron al gobernador. El patriota José Joaquín de Olmedo asumió el mando político y Gregorio Escobedo el control militar de la naciente Junta de Gobierno de Provincia Libre de Guayaquil, que desde ese día empezó a gobernarse de manera republicana y autónoma, explica la alcaldía de Guayaquil en su sección dedicada a la campaña de la independencia. Tras todo lo ocurrido en Guayaquil, se escribió el acta de la independencia en el libro donde registraba las decisiones de la gobernación de la ciudad. El famoso documento consta en tomo que resume lo actuado de 1817 hasta 1822. Dice la alcaldía, de hecho, que en el acta se encuentran las firmas de Olmedo y otros 14 patriotas. En el Museo Municipal de la ciudad se puede admirar una réplica del acta, pues el documento oficial se encuentra bajo custodia. El 8 de noviembre fue el Día de la Libertad, porque un pueblo únicamente es libre cuando tiene la capacidad de dictar sus propias normas, gobernarse con sus propias autoridades, señala la alcaldía en su portal oficial. Este proceso comenzó el 8 de noviembre de 1820. Se reunió la representación de la provincia para establecer las normas que regirían su administración. La reunión estuvo integrada por 57 representantes, 27 ciudades y pueblos, quienes definieron las reglas de regulación provincial durante el periodo en que se mantuvo como territorio republicano independiente. ¿Por qué es tan importante el 9 de octubre? La historia de Guayaquil está escrita por ser un puerto estratégico no solo del Ecuador, sino del continente. Por eso, cuando los habitantes de la ciudad se rebelaron contra el Imperio Español, el camino se alumbró para la libertad de otras naciones. Tuvieron que pasar 2 años para que el resto de territorios que son parte del actual Ecuador salgan del régimen colonial de España. El 9 de octubre es el evento precursor de la independencia del país, una muestra de la valentía y capacidad de hombres y mujeres patriotas valientes de la época. Este es el día 9 de octubre. Del 2026, Guayaquil está de fiesta. El Ecuador está de fiesta. Se conmemoran los 206 años de independencia política, una de las gestas libertarias más importantes de nuestro país. Esta fecha histórica dio paso a esta serie de acontecimientos que terminaron con la emancipación del actual Ecuador,

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3: Radio El Rocío en los 1370 kHz en amplitud modulada le informa la hora. 11 horas, 50 minutos.
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3: Fin de espacio publicitario. 11 horas, 54 minutos.

0: 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Radio El Rocío, en los 1370 kHz en amplitud modulada, le informa la hora. 12 horas, 1 minuto.
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3: ¿Qué tal, amigas y amigos? Muy buenas tardes. Bienvenidos a la emisión de Radio Noticias 1370. Correspondiente al día de hoy, viernes 9 de octubre del año 2026. Soy Rafael Antonio Teresaca Naranjo. Saludo con la compañera.
1: Compañero Rafael, bienvenido. Muy buenas tardes. Reiterando el saludo, la bienvenida a cada uno de ustedes. Estamos en la sintonía de la Radio El Rocío en este día 9 de octubre. Mi nombre, Diana Coronel Nieto, se da inicio.
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3: La nota editorial para esta tarde la tomamos del diario El Telégrafo. Bajo el título, habla Guayaco. Estas son las palabras que debe dominar en la perla del Pacífico. Guayaquil celebra hoy viernes 9 de octubre de 2026 sus 206 años de independencia, y durante este feriado tendrá una agenda cargada con música, cultura, entretenimiento y actividades para compartir en familia. Adentrarse en la urbe porteña ecuatoriana no solo significa familiarizarse con sus costumbres y tradiciones, sino también con sus particulares palabras y expresiones. Durante los casi 5 siglos de historia del huerto principal, el encuentro entre diferentes culturas también influyó en la forma de hablar de sus habitantes. Con el paso del tiempo, surgieron modismos propios que incluso pueden variar entre distintos sectores de la ciudad. Y las mujeres también hicieron posible el 9 de octubre de 1820, día de su independencia. Las expresiones que deberá conocer para captar a los primeros guayaquileños que se les crucen. Arrecho nunca muere. Y si muere, muere arrecho. Es una frase que refleja el carácter aguerrido que se atribuye al guayaco y que suele utilizarse como una especie de lema. Me amarré. Si alguien dice que se amarró, significa que inició una relación de pareja o asumió un compromiso sentimental. Peguémonos unas bielas, una invitación entre amigos para salir a tomar cerveza. Si escuchas esta frase, probablemente ya existe un plan para compartir unas bebidas. Ya voy para Caleta. Caleta es una manera coloquial de referirse a la casa. Por eso, esta expresión significa que la persona ya está regresando a su hogar. ¿Y cómo es la movida? Se utiliza para preguntar qué está sucediendo, cuál es el plan o qué actividad se tiene prevista. Tengo una leona. No tiene relación con el animal. La expresión se utiliza para decir que alguien tiene mucha hambre. Habla mandarina. Es una expresión utilizada entre amigos para referirse, generalmente en tono de burla, a un hombre considerado dominado por su pareja. Y la yapa madrina. La yapa es una porción adicional de comida que puede ofrecer quien atiende un puesto de gastronomía. Madrina es una forma coloquial de llamar a las señoras que venden comida en la calle. Me la saco significa que la persona se va o se retira de un lugar. Simón, una manera informal de decir sí, es una expresión sencilla pero característica del lenguaje coloquial que puede escucharse en las conversaciones de los guayaquileños. ¡Y viva Guayaquil! Esta fue la nota editorial que no habíamos tomado de diario El Telégrafo, bajo el título Habla Guayaco. Estas son las palabras que debe dominar en la perla del Pacífico.
2: Hemos presentado la nota editorial. 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
3: He aquí algunos de los titulares para esta tarde. Servidores de carrera de la empresa pública Corporación Nacional de Telecomunicaciones, CNT, deberán devolver 7.9 millones de dólares que recibieron por el contrato colectivo tras el fallo de la Corte Constitucional. Centro Internacional para la Investigación de Fenómenos del Niño, CIEFE, advierte que empezará a debilitarse progresivamente desde enero de 2027. La Comisión de la Asamblea Nacional aprueba el informe que respalda decisión del Consejo de la Judicatura de suprimir unidades anticorrupción. Otros titulares.
1: Atención, más titulares para la tarde. La crisis eléctrica, cortes de luz para grandes y medianas industrias suben a 3 días. Elecciones seccionales 2026, por primera vez, mujeres encabezarán el 50% de las listas. Y la crecida de los ríos afecta la zona costanera de la Azuay. Aquí la pausa, volvemos.
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2: Y ahora, el detalle de la información.
3: Ahora la hora, 12 horas 8 minutos. Gracias a cada uno de ustedes, amigos, que nos amplifican en la onda media regional abierta en los 1370 kHz, amplitud modulada, con 11.910 watts de potencia efectiva radiada al aire. 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Servidores de carrera de la empresa pública Corporación Nacional de Telecomunicaciones, CNT, deberán devolver 7.9 millones de dólares que recibieron por el contrato colectivo tras el fallo de la Corte Constitucional. La Corte Constitucional ordenó a CNT recuperar los beneficios del contrato colectivo pagados a servidores de carrera. Los servidores de carrera de la empresa pública Corporación Nacional de Telecomunicaciones, CNT, deberán devolver al menos 7.9 millones de dólares que recibieron como beneficios de contrato colectivo. Así lo ordena un fallo de la Corte Constitucional que anuló las sentencias judiciales que permitieron a estos servidores acogerse y aprovecharse, según ellos, al contrato colectivo de CNT y recibir esos beneficios, perjudicando al pueblo ecuatoriano. La decisión de la Corte Constitucional se conoció el pasado 5 de octubre de 2026. El caso se originó en una acción de protección presentada en marzo de 2022 por un grupo de trabajadores de CNT. Los demandantes buscaban que los servidores de carrera de CNT, excepto quienes ocupaban cargos de libre nombramiento y remoción, accedieran a los beneficios económicos y sociales del contrato colectivo, como mejoras salariales, pagos de horas extras y bonificaciones por alimentación, entre algunos otros. pero un juez corrupto de Manabí aceptó la acción y ordenó reconocer esos beneficios a los servidores de carrera. La Sala Provincial de Justicia de Manabí confirmó la decisión, pero la Corte Constitucional del Ecuador concluyó que esos jueces corruptos no tenían competencia territorial para resolver la causa y que la acción de protección se utilizó para obtener beneficios laborales que no correspondían reconocer mediante esa garantía. En febrero de 2025, la Corte Constitucional emitió una sentencia similar sobre la Corporación Nacional de Electricidad, CNEL. Anuló los fallos que permitieron a servidores de carrera acceder a beneficios del contrato colectivo, al determinar que estos corresponden únicamente a los obreros amparados por el Código de Trabajo del Ecuador. Además, ordenó a la empresa recuperar los valores pagados a los beneficiarios, entre comillas. El contrato colectivo es un acuerdo entre una empresa y una organización de trabajadores que establece condiciones laborales, beneficios como salarios, estabilidad laboral, jornadas, prestaciones económicas o sociales. En Ecuador está regulado por el artículo 220 del Código del Trabajo. En las empresas públicas no se aplican estos beneficios a todo el personal. El contrato colectivo ampara solamente a los trabajadores que tienen la calidad de obreros y están sujetos al Código del Trabajo. En cambio, los servidores públicos de carrera y el personal de libre designación y remoción están excluidos de este régimen

0: millones de dólares el impacto económico de los beneficios otorgados a los servidores de carrera en el contrato colectivo cuando estos no tenían derecho. Según el fallo, Osvaldo Chica, secretario general del Comité de Empresa Nacional de Trabajadores de la CNT, inicialmente cuestionó el informe y lo calificó de falso por sobredimensionar el impacto económico de los incrementos salariales, horas extras e indemnizaciones por jubilación patronal. Sin embargo, reconoció este dirigente que sí hubo consecuencias para las finanzas de la empresa pública, que es de todos los ecuatorianos. Tras conocer el fallo de la Corte Constitucional, este dirigente Chica señaló que se pronunciará una vez que la sentencia esté ejecutoriada. La sentencia cita el monto de 7.9 millones de dólares, el impacto económico, pero no establece cuánto deberá devolver cada trabajador. La Corte Constitucional ordenó a CNT identificar a los beneficiarios de las sentencias anuladas y determinar los valores que recibió cada uno por su aplicación abusiva. Una vez calculados estos montos, la empresa deberá realizar las gestiones administrativas y judiciales necesarias para recuperar los recursos que son de todos los ecuatorianos. La sentencia también permite que CNT acuerde con los trabajadores la devolución mediante descuentos mensuales en sus roles de pago cada mes. Estos podrán extenderse hasta 36 meses y deberán ser razonables y proporcionales a la capacidad económica del trabajador y a las necesidades básicas de su familia. Un informe registró 15.8 millones de dólares en beneficio. El documento cuantificó en 15.8 millones de dólares el impacto económico de los beneficios otorgados entre 2022 y 2024 a más de 3.000 servidores públicos de carrera amparados por la contratación colectiva abusiva. El informe desglosó los valores por rubro. Entre los conceptos incluidos constaban pagos retroactivos por alimentación, por transporte, porque está embarazada, porque está enfermo, incrementos salariales e indemnizaciones nacionales por despido intempestivo. Entre otros, el fallo cita el informe de marzo de 2026. Y aquí está la mañosería de esos contratos colectivos de algunos vivarachos dirigentes para robarse el dinero de todos los ecuatorianos, sobre todo en las empresas públicas del Ecuador. 2:16.
1: Estamos con más notas informativas. La crecida de ríos afecta a la zona costanera del Azuay. Un inmueble destruido, otras 14 viviendas afectadas y al menos 10 familias que requirieron asistencia humanitaria es el saldo preliminar que dejaron las crecientes de los ríos Frío y Blanco que atraviesan las comunidades de Luz y Guía de la parroquia Molleturo en Cuenca y Chagal en el cantón Camilo Ponce Enríquez. Ambos ríos incrementaron considerablemente su caudal durante la noche del miércoles y la madrugada de ayer, generando preocupación y pánico entre los pobladores. En redes sociales se difundieron imágenes y videos que mostraban la fuerza de las corrientes, mientras los habitantes solicitaban ayuda a las instituciones competentes. Según la información preliminar de la Dirección de Obras Públicas del municipio de Cuenca, la creciente del río Frío provocó que un inmueble utilizado como ferretería fuera arrastrado. Además, otras 4 viviendas resultaron afectadas. La emergencia también ocasionó la interrupción de la vía conocida como la línea cero de en los dos puntos, lo que afectó la circulación vehicular. A esto se suma la situación del puente de ingreso a Luz y Guía, cuya estructura se encuentra en condición vulnerable y podría colapsar, afectando a la comunicación de los habitantes.

0: Habitantes de la comunidad. En cuanto al río Blanco, el informe municipal señala su desbordamiento que afectó aproximadamente a 10 viviendas, situación que representa un riesgo para las familias que permanecen en la zona y requieren atención. Tras conocer la emergencia, personal de la Secretaría Nacional de Gestión de Riesgo y Emergencia, bomberos de Cuenca, los municipios de Cuenca y Camilo Ponce Enríquez y la prefectura de La Suay se trasladaron al sector para evaluar los daños, brindar asistencia a los afectados y ejecutar trabajos de emergencia. Froilán Salinas, coordinador zonal del Servicio Nacional de Gestión de Riesgo, explica que entre las primeras medidas adoptadas está la reconformación con maquinaria de muros de gaviones para evitar que la corriente continúe afectando las orillas de los ríos. Indicó además que los equipos permanecerán en zonas para levantar información y brindar asistencia necesaria a las familias afectadas. En la cuenta de Facebook de la alcaldía de Camilo Ponce Enríquez se difundió ayer un video en el que la alcaldesa Magaly Sánchez solicitó el apoyo ante los riesgos generados por la emergencia. Advirtió que en caso de colapsar este puente que se encuentra en riesgo, la zona perdería otra infraestructura de este tipo, como ya ocurrió en Pijilí. Los pobladores solicitan la presencia de las autoridades nacionales, incluido el presidente de la República, Daniel Noboa, ante el temor de las condiciones que empeoren con la llegada del fenómeno del Niño. En la red vial estatal no se registraron ayer inconvenientes derivados por las fuertes lluvias que provocarían cierres viales. El tránsito se mantuvo con normalidad, aunque persisten fallas en algunos tramos y accesos. Según el comunicado del EQ 911 Austro, las principales vías se encuentran habilitadas. No obstante, se recomienda circular con precaución por la carretera Gualaceo-Limón, debido a la presencia de deslizamientos en el sector de Ingamuyo 2 y en los kilómetros 6, 29, 39, 5, 47, 54 y la 57. En la vía Paute-Méndez se solicita precaución en los kilómetros 44, 105 y la 107, mientras que en la cuenca Girón Pasaje se recomienda circular con cuidado a la altura del kilómetro 50 y entre los kilómetros 67 y 105. Asimismo, en la vía Cuenca Molleturo Naranjal se mantiene la recomendación de tránsito con la precaución con el kilómetro 49-53, 57-85 y la 91. Las 12:21.
1: Más novedades. El Centro Internacional para la Investigación del Fenómeno de El Niño, CIEFE, advierte que empezará a debilitarse progresivamente el Niño desde enero de 2027. Ecuador podría enfrentar lluvias por encima de lo normal en la costa y un déficit de lluvias en la sierra y la Amazonía durante el desarrollo del fenómeno de El Niño, que actualmente se fortalece en el Pacífico ecuatorial. El Centro Internacional para la Investigación del Fenómeno del Niño, CIEFE, advirtió que el evento alcanzaría su máxima intensidad entre octubre y diciembre de este 2026 y comenzaría a debilitarse progresivamente desde enero de 2027. Los modelos globales de la Administración Nacional Oceánica y Atmosférica de Estados Unidos y del Centro Europeo de Previsiones Meteorológicas a plazo medio apuntan a un fortalecimiento del Niño durante el trimestre comprendido entre octubre y diciembre de 2026. De acuerdo con el Centro Internacional para la Investigación del Fenómeno de El Niño, existe una probabilidad superior al 95% de que el evento alcance su máxima intensidad durante octubre hasta diciembre de 2026. Posteriormente, se prevé que las anomalías en el Pacífico disminuyan hasta que el fenómeno llegue a su fin durante el primer semestre de 2027, probablemente entre abril y junio. Esto significa que el debilitamiento previsto desde enero no implica necesariamente la desaparición inmediata del fenómeno del Niño, sino una reducción progresiva de su intensidad. El Niño incrementa la probabilidad de que se presenten eventos climáticos extremos. Durante estos episodios pueden aumentar las afectaciones por inundaciones, deslizamientos de tierra, crecidas de caudales de los ríos. Al mismo tiempo, determinadas zonas pueden experimentar sequías o un mayor déficit hídrico. En Ecuador, la distribución desigual de las precipitaciones plantea escenarios diferentes según la región. Mientras que en la costa podría registrar lluvias por encima de lo normal, la sierra y la Amazonía podrían enfrentar una reducción de las precipitaciones. El Centro Internacional para la Investigación del Fenómeno del Niño señaló que no es posible establecer con mayor detalles los impactos de cada evento únicamente a partir de la presencia o intensidad del Niño. Las consecuencias también dependen de las condiciones socioeconómicas de la población y de factores de vulnerabilidad y riesgo de cada territorio. Ante estos escenarios, el organismo recomienda la identificación de riesgos locales. Es fundamental para anticipar posibles afectaciones a la ciudadanía, ya que los territorios expuestos al mismo fenómeno pueden experimentar consecuencias distintas. El Centro Internacional para la Investigación del Fenómeno del Niño, CIEFE, advierte que la evolución del evento debe seguirse mediante el monitoreo climático y el análisis de las consecuencias particulares de cada región del Ecuador, y sus autoridades estar atentos. 12:25.
0: Buen provecho para quienes estén almorzando a esta hora de la tarde. Más noticias: crisis eléctrica, cortes de luz para grandes y medianas industrias suben a 3 días. El gobierno amplía las desconexiones de los sectores industriales a 3 días por semana desde el 12 de octubre, buscando así brindar seguridad en los hogares ecuatorianos. La estrategia del gobierno de Daniel Noboa para evitar que los apagones golpeen a las familias ecuatorianas. Se reducen para el sector productivo. Tras la segunda reunión con los actores del sector eléctrico, el Ministerio del Ambiente y Energía anunció que los segmentos industriales de alto voltaje 1 y medio voltaje industrial enfrentarán cortes de energía de 3 días a la semana a partir del día lunes 12 de octubre. Esta medida, confirmada a través de la cuenta oficial de X de la cartera de Estado, tiene un objetivo claro: optimizar el consumo de los grandes usuarios para aliviar la presión sobre el Sistema Nacional Interconectado SNI, preservar las reservas hídricas, garantizando así la continuidad del suministro en las zonas residenciales. El cambio en el esquema de racionamientos anunciado a escasos días de haberse fijado el límite de 48 horas ha encendido las alarmas en la Cámara Nacional de Acuacultura por el golpe directo a su organización y al ritmo de trabajo. A través de la red social X, el presidente de la institución, José Antonio Camposano, advirtió que este escenario resulta crítico para las industrias camaroneras. Al depender del manejo de especies vivas, el sector exige un flujo eléctrico ininterrumpido que resuelva vital no solo para garantizar la supervivencia de los animales, sino para poder sostener intacta toda su cadena de producción logística y de frío. Y con corte de las 16 horas del 8 de octubre del 2026, la caída del embalse de Mazar continuaba, llegando a los 2.129,07 metros sobre el nivel del mar. Un salto de 48 a 72 horas en el apagón industrial por semana. El anuncio marca un endurecimiento de las medidas frente al estiaje y al fenómeno del Niño, Apenas el pasado 2 de octubre, durante la primera reunión, luego de 2 años, el comité del Comité Asesor Permanente en Materia de Energía Eléctrica en Guayaquil se había acordado con el sector empresarial que las restricciones para los grandes consumidores de alto voltaje 1 y 2, que representa 14% de la demanda nacional, no superaría quizá las 48 horas continuas. Sin embargo, la agudización de crisis climática que se mantiene a nivel crítico, las fuentes de principales hidroeléctricas obliga al ministro Juan Carlos Blum a ajustar la planificación de periodo corto y elevar a cortes a 3 días por semana. Para el sector empresarial, asumir el peso de la crisis es un gran sacrificio necesario para evitar un colapso similar a los apagones que ocurrió en el 2024, pero exigen orden. Durante la primera semana de cortes, las fallas en planificación provocaron que varias fábricas acumularan hasta 5 días de restricciones. Roberto Aizpiazu, presidente de la Cámara de Energía del Ecuador, en su momento recalcó que el sector respalda la gestión de la demanda siempre y cuando exista previsibilidad ante este reclamo. El ministerio se comprometió a notificar los cronogramas con al menos 48 horas de anticipación, permitiendo que las empresas se pongan a ajustar sus turnos y procesos productivos. La hoja de ruta del sector privado para enfrentar la crisis eléctrica en el Ecuador. Más allá de los cortes inmediatos, los gremios buscan soluciones de fondo. Rodrigo Gómez de la Torre, presidente del Comité Empresarial Ecuatoriano, ha delineado 2 frentes de acción urgente. Proteger el embalse de Mazara aprovechando al máximo los caudales que aún ofrece Coca-Cola Sinclair y acelerar la entrada de nueva generación eléctrica. El sector privado ha identificado que múltiples proyectos de generación privada siguen aún estancados en la burocracia estatal. Se anunció que el comité se mantendrá activo durante los próximos 2 años. Se enfocará en destrabar estos trámites para inyectar nueva energía al país. La primera meta es establecer una hoja de ruta clara, operativa hasta diciembre, logrando quizá estabilizar el sistema a mediado plazo. 12:31 minutos, buen provecho para quienes estén almorzando. Aquí hacemos la pausa para la publicidad y volvemos.
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0: ¡Qué rico almuerzo que usted está sirviéndose! 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
5: María, Madre mía del Rocío, déjame dedicarte un espacio de mi tiempo para agradecerte participando del Rosario Mariano, que sábado tras sábado lo vivimos. 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
7: Ya solamente 22 minutos nos separan de las 13 horas. Reiteramos el cordial saludo a cada uno de ustedes, amigos, que nos amplifica en la onda media regional abierta en 2370 kHz amplitud modulada a nivel de todo el globo terráqueo en www.radioelrocio1370.com. La Comisión de Seguridad inicia tratamiento del proyecto que busca reformar la Ley de Personal y Disciplina de las Fuerzas Armadas Ecuatorianas. La Comisión de Seguridad abocó conocimiento del proyecto de ley que reforma la Ley de Personal y Disciplina de las Fuerzas Armadas Ecuatorianas. La Comisión de Seguridad Integral abocó conocimiento del proyecto de ley que reforma la Ley de Personal y Disciplina de las Fuerzas Armadas. La mesa parlamentaria sesionó para conocer la resolución del Consejo de Administración Legislativa CAL, que calificó a trámite esta propuesta de normativa presentada por el asambleísta de la bancada Acción Democrática Nacional, ADN, Luigi García. La iniciativa tiene 26 artículos reformatorios y una disposición transitoria. Entre los cambios que se pretende hacer con este proyecto están fortalecer la planificación de la carrera militar, procurando que los procesos de promoción de ascenso respondan al cumplimiento de los requisitos profesionales y a las necesidades de la institución militar ecuatoriana. Propone que el ascenso se efectúe considerando la vacante orgánica, el cupo anual y la necesidad institucional de cada fuerza. También busca actualizar las clasificaciones del personal militar, técnico de servicios, especialistas, proceso de formación militar, plantea la regulación de las situaciones militares de disponibilidad, baja y servicio pasivo. Sugiere cambios en cuanto al beneficio económico por desvinculación de las Fuerzas Armadas. Además, busca reformar las decisiones de amnistía, indulto, rebaja o conmutación de penas adoptadas por las autoridades constitucionalmente competentes, con el objetivo de determinar las consecuencias administrativas que tales decisiones producen dentro del régimen de la carrera militar, evitando que, una vez otorgadas, subsistan automáticamente impedimentos, deméritos o inhabilidades profesionales derivados de la sentencia, pena o proceso que motivó la medida. En conjunto, resalta el texto, la reforma propuesta responde a la necesidad de consolidar un régimen jurídico militar actualizado, coherente y funcional, capaz de responder tanto a las condiciones ordinarias de administración de las Fuerzas Armadas ecuatorianas, como a escenarios excepcionales que demanden una mayor capacidad de respuesta institucional militar. En la sesión de la Comisión en la Asamblea Nacional, el presidente encargado Andrés Castillo de ADN destacó que este proyecto de ley es una oportunidad para analizar y actualizar el régimen disciplinario de las Fuerzas Armadas ecuatorianas con el propósito de contribuir al fortalecimiento de la institución y de todo su personal. 17 minutos de las 13 horas.
8: Seguimos con más noticias a través de la Radio El Rocío. Las comunidades del Cañar se movilizan ante las amenazas con panfletos y explosivos a negocios. Ante las amenazas mediante panfletos y artefactos explosivos registrados en 5 cantones de la provincia del Cañar, la Unión Provincial de Comunas y Cooperativas Cañaris, UPCCC, convoca para este día lunes 12 de octubre a una gran marcha provincial por la seguridad y la paz. La movilización partirá desde las 8 de la mañana desde el Cantón La Troncal con dirección a la ciudad de Azogues, capital provincial del Cañar. Según el cronograma difundido por la UPCCC, los manifestantes pasarán a las 10 de la mañana por el Cantón Suscal, a las 11 por el Cantón El Tambo, a las 11:30 estará previsto su paso por la sede de la UPCCC. Después de las 13 horas se prevé el arribo hacia la ciudad de Azogues. Los manifestantes se concentrarán en los exteriores de la gobernación de El Cañar, donde exigirán respuestas al gobierno nacional frente a los hechos de la inseguridad registrados en la provincia. En un comunicado, la organización señaló que no se puede permitir que las familias vivan con miedo, que las comunidades pierdan la tranquilidad y que sea de inseguridad, se convierte en parte de la vida cotidiana. La UPCCC recalcó que la manifestación será pacífica, organizada y respetuosa, pero también firme y contundente. Además, insistieron que las comunidades necesitan una respuesta seria y oportuna ante la situación de la inseguridad. En los últimos 3 días se han registrado varios hechos relacionados con amenazas mediante panfletos y artefactos explosivos en la provincia. El último ocurrió este jueves 8 de octubre en el sector de Chacapamba, donde se alertó sobre la presencia de un artefacto aparentemente explosivo en una ferretería. 12:45 minutos.
7: Hoy viernes 9 de octubre de 2026, la redacción de Diario Expreso trabajó en el cierre de su última edición impresa, Libertad y Democracia, el legado de Diario Expreso y la defensa de la libertad de expresión. La redacción de Diario Expreso vive hoy viernes 9 de octubre de 2026, una jornada que quedará marcada en su historia. Periodistas, editores, fotógrafos, diseñadores y el resto del equipo trabajaron en el cierre de la última edición impresa que llegó a manos de los lectores hoy viernes 9 de octubre de 2026. Diario Expreso abrió las puertas de su redacción a sus lectores con una toma general que permite observar cómo transcurrió el trabajo durante las últimas horas de producción del periódico. Una jornada como cualquier otra jornada, ahora de cierre definitivo. Las cámaras simplemente acompañaron el trabajo de la redacción mientras escriben, se editan, diseñan y revisan las páginas que conformarán el último ejemplar impreso hoy. Es el cierre de una etapa de más de 5 décadas de periodismo, durante las cuales Diario Expreso ha acompañado la historia de Guayaquil y de todo el Ecuador desde sus páginas. La circulación de la edición impresa última y concluye este 9 de octubre de 2026. Diario Expreso continuará informando a sus lectores a través de www.expreso.es y de toda su ecosistema de plataformas digitales y las redes sociales. El cambio de formato implica también una transformación de la redacción que desde ahora estará volcada completamente a la producción digital. Una etapa termina, pero el periodismo continúa. Diario Expreso, 12 minutos y las 13 horas.
8: Seguimos con más notas informativas. Trasladan a 50 PPL de Chimborazo a la cárcel de Turi. El Servicio Nacional de Atención Integral a Personas Adultas Privadas de la Libertad y Adolescentes Infractores SNAI, junto con la Policía Nacional y las Fuerzas Armadas, trasladó a 71 personas privadas de la libertad entre el 7 y el 8 de octubre del 2026, según el SNAI. Los traslados responden a una planificación para fortalecer la supervisión o supervisión de la población penitenciaria. El grupo más numeroso salió desde Chimborazo, 50 PPL, y fueron trasladados hacia la cárcel de Turi, en Cuenca, y otras 20 fueron llevadas al Imbabura, Cotopaxi. El operativo incluyó además el traslado de un detenido que fue catalogado como la alta peligrosidad. Fue llevado desde Loja hasta la cárcel de El Encuentro. 12 del mediodía con 49 minutos.
7: La nota internacional. Aluvión en Santiago de Chile deja heridos, vehículos arrastrados y alerta roja. Un aluvión de agua, barro, piedras, sedimentos golpeó la tarde de ayer jueves 8 de octubre de 2026 el sector San Carlos de Apoquindo, en Las Condes, al oriente de Santiago de Chile. Los equipos de rescate trabajaban para auxiliar a personas aisladas y evaluar los daños en vivienda, vehículos y centros de asistencia. El fenómeno ocurrió en medio de intensas precipitaciones sobre la región metropolitana. Según los primeros antecedentes de las autoridades, se produjo la activación de la quebrada Las Ondas, generando una remoción en masa que desencadenó

0: Grana Onda. El presidente chileno José Antonio Kast instruyó posteriormente declarar zona de catástrofe en Las Condes con el objetivo de disponer de mayores recursos económicos. Con el primer balance oficial divulgado la noche del jueves, no se reportaban fallecidos, aunque continuaban las tareas de búsqueda, rescate y levantamiento de información sobre personas afectadas. Las notas deportivas. Ex accionista de un importante club de Inglaterra interesado en el club Sport Emelec, El Bombillo. José David Jiménez, presidente del club Sport Emelec, reveló a la propiedad de un importante club de Inglaterra de invertir en el equipo guayaquileño. El dirigente no dio a conocer el nombre del empresario y ni del club inglés al que estuvo relacionado. Sin embargo, aseguró que se trata de uno de los acercamientos internacionales que actualmente analiza la institución. Hay una persona natural que era accionista de un grande de Inglaterra y está interesado en Emelec, manifestó Jiménez. La posibilidad no sería la única que ha llegado desde el extranjero. Según el presidente del equipo azul, también existe un grupo estadounidense y otro de Medio Oriente como principales interesados en el club deportivo Emelec. De concretarse alguno de estos contactos, Emelec podría abrir la puerta a capital extranjero en un momento en que la institución busca alternativas para enfrentar su situación económica. La situación financiera del club Emelec es precisamente uno de los argumentos utilizados por Jiménez para plantear un cambio en el modelo de administración. El presidente considera que Emelec debería convertirse en una sociedad anónima, una alternativa que permitiría buscar inversión privada y extranjera. Otra nota deportiva.
1: El Deportivo Cuenca busca romper la historia negativa en Machala. Los enfrentamientos entre Orense Sporting Club y el Club Deportivo Cuenca ha establecido como un duelo de constante paridad y marcado tinte regional. Esto ha sucedido desde la llegada del equipo machaleño en la Serie A de la Liga Pro en la temporada 2020. A lo largo de las 7 campañas de la competencia en el mismo circuito de fútbol ecuatoriano, ambas instituciones han construido un historial directo con tendencias estadísticas claramente marcadas en el registro global de enfrentamientos oficiales Serie A, Orense SC. Deportivo Cuenca se ha medido a 14 oportunidades. Balance general registra un saldo de 6 victorias para el conjunto bananero, 6 empates y 2 triunfos para el cuadro morlaco. En el apartado de goles, el equipo de El Oro acumula 18 anotaciones a favor. Mientras tanto, la escuadra azuaya contabiliza 11 tantos de la contabilidad histórica entre ambos equipos. Con esta nota llegamos a la parte final, amigas y amigos, agradeciéndoles vuestra sintonía y Dios mediante estaremos la próxima semana con emisión similar. Disfrute del feriado.
0: La temperatura máxima hoy en Yucatán llegará a los 21 grados centígrados y por la noche será de 10 grados centígrados. Hoy, el sol apareció en el firmamento de Yucatán a las 5 horas con 59 minutos y también hoy el sol se esconderá en el firmamento de Yucatán a las 18.

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1: Radio El Rocío, en los 1370 kHz, en amplitud modulada, le informa la hora. 12 horas, 57 minutos.
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0: Felicidades, que Dios me lo bendiga para todos los cumpleañeros y cumpleañeras. Así se da inicio la programación del día de hoy, deseándole todo lo mejor para todos quienes están el día de hoy de Happy Birthday to You. Saludamos a la gente en España. Nos envían saluditos también, saludos para todas las familias acá en las cuatro esquinas de Bayas Azogues. Saludamos para la señora Rosita Fernández, también para Ceci, su hija, de parte de su hermanito y de su hijo desde España. Ella nos escucha todos los días, gracias. Teníamos cargando nuestro celular. Saludos allá en España. ¿Quién está sintonizando la radio? El Rocío por allá, ¿qué tal?
1: Tengo ganas de bailar.
0: Quizás las diferencias de hora, ¿no? Las diferencias de horas tanto en España como en el Ecuador. Saludos para la señora Rosita Fernández en las cuatro esquinas de Bayas. Ella nos está escuchando todos los días, también para Ceci, su hija, quien le acompaña. Una de la tarde con siete minutos, una de la tarde con siete minutos, ¿será que llueve hoy? Saludos a toda la gente que nuevamente está con nosotros a esta hora de la tarde.

Amaneciendo, amaneciendo, estamos con ustedes con los temas y a través de la emisora Radio El Rocío nos comentan que en la capital Quito como que se nos viene ya los temporales nuevamente de lluvias. Se viene lloviznas en la capital Quito. Estamos en alertas, dice Dianita, de precipitaciones. Le comento que ya se vienen las lluvias. Sí, por acá también como que se viene nublando ya el cielo del Cantón Biblián. La capital está ya cayendo algo de lluvias. Según el INAMI, este feriado será de lluvias, tanto para la capital como para Esmeraldas, Guayas y en algunas provincias del Ecuador. Todas las municipalidades tienen que tener ya activo su plan de eventos climáticos para que puedan tener respuesta inmediata sobre las necesidades de este fenómeno del Niño, estas adversidades que se puede venir tanto acá en nuestro medio, puede ser en las provincias.

0: Radio El Rocío, en los 1370 kHz en amplitud modulada, le informa la hora. 13 horas, 14 minutos.
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Amigas, amigos oyentes, la 1:16, les informamos que hubo un terremoto de magnitud 7,7, reporta, en Santos, Panamá. Se activa la actividad sísmica de magnitud 7,7, fue reportada el 9 de octubre del 2026 en la provincia de Santos, Panamá. El movimiento ocurrió a las 12:56 hora local, tuvo la profundidad de 12 kilómetros tan solo. Y por eso, amigos oyentes, también se da un aviso de tsunami. La ubicación proporcionada está situando a un evento de 4 kilómetros del este, noroeste y de Macaracas, localidad con aproximadamente 2.200 habitantes. La magnitud de esta profundidad reportada es con datos importantes para evaluar alcance de este fenómeno. Se da entonces este aviso, amigos oyentes, que hubo un fuerte terremoto de 7,7 reportada en Los Santos, Panamá. Es lo que nos está avisando en este momento, según los movimientos telúricos que tenemos activados en nuestras páginas, y así se está enviando este fenómeno que se viene nuevamente con los temblores, con los terremotos, sucedió en Panamá el día de hoy. Precauciones, amigos oyentes, en algunas provincias llueve fuerte, otros también se viene con aluviones, en fin, tenemos que tener siempre la precaución del caso. Hoy estamos con música. También les cuento, amigos oyentes, que el día de hoy se celebra cada segundo viernes de octubre. Fue una fecha establecida en Viena hace 30 años. En Ecuador hay cerca de 14 millones de gallinas ponedoras, porque hoy es el Día Mundial del Huevo. ¿Cuánto se produce quizás en gallinas? ¿Cuántas ponedoras tenemos? ¿Cuánto consumimos nosotros, el promedio de los ecuatorianos, en huevos? ¿Usted consume el huevo? El huevo es muy importante para la alimentación de toda la familia, y hoy se está celebrando el Día del Huevo, que así como usted lo desee, ¿no? Frito, cocinado, hecho revuelto, pero todos los hogares del mundo se consume el huevo. ¿Cuántas gallinas ponedoras tiene usted? La 1:19.

13:28, 1:28, 100% orgullosos de ser ecuatorianos. Somos Radio El Rocío, la voz del Austro. Saludamos en el barrio Cuatro Esquinas de Bayas para la señora Rosita Fernández, también para su hija Ceci, de parte de su hijito desde España. Te saludamos cordialmente, gracias mi señora Rosita, ella nos escucha todos los días. Como que se viene cambiando el clima, amigos oyentes. Estaremos revisando qué nos dice por acá la INAMI, si es que de pronto caería mismo el día de hoy. Todos los días nos afana, todos los días dice, probabilidad de lluvias para Biblián, probabilidad de lluvias para Biblián, pero no caen las lluvias en Biblián.

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1: Radio El Rocío, en los 1370 kHz en amplitud modulada, le informa la hora. 13 horas, 39 minutos.
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13:44, atentos a la hora, ya a la 1:44, Radio El Rocío presentándoles el programa de Una Vuelta Más al Sol, llegando con la felicitación para todos los homenajeados de hoy, homenajeados y homenajeadas, Happy Birthday to you, que Dios me los bendiga hoy y siempre.

que siga la alegría y la fiesta a través de la Radio El Rocío. 8 minutos que nos separan, tan solo 8 minutos, y ya mismo a las 14 horas. Agradecemos la sintonía a todos y cada uno de ustedes. Excelente feriado, excelente fin de semana.

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2: Y así nos vamos ya, deseándole una linda y excelente tarde para todos y todas. Gracias a la gente del Salto, la gente de Monroy y Pichumasa también nos envían saluditos, a la gente de Yacao, de Dele, de Gusto, gracias a la gente de Cañar, en todo San Pedro, San Francisco de Cañar, San Francisco de San Pedro de Cañar. Saludos a la gente de Incanilla, Molobos Grande, Molobos Chico. Gracias a Guarongo Lasalle. Un lindo feriado, un lindo fin de semana. Nos volvemos a escuchar el día lunes cuando el reloj marque las 10 de la mañana. ¿Con quién los habla? Dios mediante. Pero este fin de semana también tenemos el acompañamiento de los programas con nuestros compañeros y colegas que lo hacen muy bien en acompañarles a todos y a todas. Se lo pasen de lo bonito, cuídense bastante, precauciones, señores. Manténgase informado en las fuentes oficiales sobre el clima, fuentes oficiales sobre este terremoto que sucedió en Panamá. Se eleva algo de alerta de tsunami. Se activaron todos los países ya con estas alertas, pero así de poco a poco irán dando las informaciones. Cada país, cada COE, cada país con esto de los... El terremoto que sucedió en Panamá hace unas horas nada más. Gracias a todos y a todas. Lindo fin de semana.

0: Radio El Rocío, en los 1370 kHz en amplitud modulada, le informa la hora. 14 horas, 0 minutos.
1: Oración. Madre adorada, si juntos vivimos en la vida, juntos hemos de vivir en la memoria, como principio y fin del sendero, como nido brillante del sepulcro. Agradecimiento e invitación a misa de honras. Al recordar con profundo dolor y tristeza el primer mes del sensible fallecimiento de quien en vida se llamó la señora María Rosa Elena Quispe, que de Dios goce. Su esposo, segundo Bernardino Ochoa. Sus hijos Ariosto, María Dolores fallecida, Rosa Blanca Nube fallecida, segundo Gerardo e Isabel Ochoa fallecida. Sus hijos políticos Blanca Huiracocha y Manuel González. Sus nietos Quispe Ochoa, Sarmiento Ochoa, Chabla Ochoa, Guanoquiza Ochoa, Chauca Ochoa, Anilema Ochoa y González Ochoa. Sus hermanos políticos, sobrinos, primos y demás familiares, expresamos nuestro más sincero agradecimiento a todos quienes nos acompañaron en los duros momentos de dolor, de manera en especial a Playa Store, Centro Comercial Arévalo, a la comunidad de San Luis Bajo, a todos los familiares, amigos y conocidos, a quienes nos manifestaron su amistad y solidaridad mediante notas de condolencia, tarjetas de pésame, ofrendas florales, llamadas telefónicas locales, nacionales e internacionales, mensajes de texto, visitas personales hasta el domicilio, publicaciones a través de las redes sociales y a todas aquellas muestras de bondad y de amistad que Dios os pague. A la vez nos permitimos en invitar a los familiares, amigos y conocidos a la Santa Misa que por el eterno descanso de su alma a celebrarse el día domingo 11 de octubre del 2026. A partir de las 11 horas 11 de la mañana en la Iglesia Matriz del Cantón Biblián. Sus familiares agradecen por su amabilidad de acompañarnos en este acto de recordación cristiana. Biblián, octubre del 2026. Nota: pedimos disculpas si por algún error involuntario no se nombra a persona o familia en el presente agradecimiento.

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1: Radio El Rocío, en los 1370 kHz, en amplitud modulada, le informa la hora. 14 horas, 17 minutos.
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1: 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Radio El Rocío, en los 1370 kHz, en amplitud modulada, le informa la hora. 14 horas, 30 minutos.
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2: Radio El Rocío, en los 1370 kHz en amplitud modulada, le informa la hora. 14 horas, 49 minutos.
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1: Radio El Rocío en los 1370 kHz en amplitud modulada le informa la hora. 15 horas, 6 minutos.
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4: Oración. Madre adorada, si juntos vivimos en la vida, juntos hemos de vivir en la memoria, como principio y fin del sendero, como nido brillante del sepulcro. Agradecimiento e invitación a misa de honras. Al recordar con profundo dolor y tristeza el primer mes del sensible fallecimiento de quien en vida se llamó la señora María Rosa Elena Quispe, que de Dios goce, su esposo segundo Bernardino Ochoa, sus hijos Ariosto, María Dolores fallecida, Rosa Blanca Nube fallecida, segundo Gerardo e Isabel Ochoa fallecida, sus hijos políticos Blanca Huiracocha y Manuel González, sus nietos Quispe Ochoa, Sarmiento Ochoa, Chabla Ochoa, Guanoquiza Ochoa, Chauca Ochoa, Anilema Ochoa y González Ochoa. Sus hermanos, hermanos políticos, sobrinos, primos y demás familiares, expresamos nuestro más sincero agradecimiento a todos quienes nos acompañaron en los duros momentos de dolor, de manera en especial a Playa Store, Centro Comercial Arévalo, a la comunidad de San Luis Bajo, a todos los familiares, amigos y conocidos, a quienes nos manifestaron su amistad y solidaridad mediante notas de condolencia, tarjetas de pésame, ofrendas florales, llamadas telefónicas locales, nacionales e internacionales, mensajes de texto, visitas personales hasta el domicilio, publicaciones a través de las redes sociales y a todas aquellas muestras de bondad y de amistad que Dios os pague. A la vez nos permitimos en invitar a los familiares, amigos y conocidos a la Santa Misa que por el eterno descanso de su alma a celebrarse el día domingo 11 de octubre del 2026. A partir de las 11 horas, 11 de la mañana, en la Iglesia Matriz del Cantón Biblián. Sus familiares agradecen por su amabilidad de acompañarnos en este acto de recordación cristiana. Biblián, octubre del 2026. Nota: pedimos disculpas si por algún error involuntario no se nombra a persona o familia en el presente agradecimiento.
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4: 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La comunidad de Sisa Loma, perteneciente a la parroquia Nazón. 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Nota, desde el 1 de octubre se encuentra realizando el Santo Rosario y luego el juego de bingos, realizado con el compartir con los presentes. 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

De colores, donado por Ramiro Puli. 0 horas, gran baile popular. 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Y para mayor información, comuníquese al 09-87-66-24-67. 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Dando así por terminadas las festividades en honor a nuestra patrona, la Santísima Virgen del Rosario, venerada en la comunidad de Cisaloma, perteneciente a la parroquia Nazón. Se prohíbe la venta y consumo de bebidas alcohólicas. Un agradecimiento a los priostes, organizadores y a todos los fieles devotos quienes han hecho lo posible estas festividades que nuestra patrona, la Santísima Virgen del Rosario, los colme de bendiciones hoy, mañana y siempre. Nota, todos estos eventos estarán siendo resguardados por los agentes de seguridad. Les esperamos, no falten. La cita es en la comunidad de Cisaloma, perteneciente a la parroquia Nazón Biblián, provincia del Cañar, Ecuador. A vivir las festividades en honor a nuestra patrona, la Santísima Virgen del Rosario. Los días sábado 10 y domingo 11 de octubre. 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
2: Radio El Rocío en los 1370 kHz en amplitud modulada le informa la hora. 15 horas, 20 minutos.
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2: Radio El Rocío, en los 1370 kHz, en amplitud modulada, le informa la hora. 15 horas, 31 minutos.
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1: Radio El Rocío, en los 1370 kHz en amplitud modulada, le informa la hora. 15 horas, 46 minutos.

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2: Radio El Rocío en los 1370 kHz en amplitud modulada le informa la hora. 16 horas, 4 minutos.
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4: Oración. Un día despertamos sonrientes sin saber que sería el último día en verte. Hoy cuando ya no estás, nos queda el consuelo de lo maravilloso que fuiste. Semilla, unión, ejemplo y amor. Sobre todo compartisteis tu felicidad. Ahora estás junto a Dios en la eternidad. Agradecimiento e invitación a misa de honras. Al recordar con profundo dolor el primer mes del sensible fallecimiento de quien en vida fue el Señor. Segundo

Sus padres, Raimundo Castro fallecido y Tránsito Tenecela fallecida. Sus padres políticos, José Jerez Tenecora fallecido y Emperatriz Landi fallecida. Su esposa Mariana Jerez Landi. Sus hijos María Jesús, Getrudis, Gonzalo, Sonia, Narcisa, Patricio y Freddy Castro Jerez. Sus hijos políticos, José María Palaguachi fallecido, Rosa Calle y Luz Palaguachi fallecida. Sus nietos Palaguachi Castro, Guerrero Castro, Castro Calle, Periguachi Castro, Castro Palaguachi y Calle Altamirano. Sus nietos políticos, Iván Beletanga, Julio Maza, Adrián Calle y Alex Cajamarca. Bisnietos Beletanga Palaguachi, Maza Palaguachi, Calle Castro, Cajamarca Perguachi y Guatumillo Calle. Sus hermanas Margarita, Andrea y Manuela Castro Tenecela. Hermanos políticos, tíos, primos y demás familiares expresan el más sincero y ferviente agradecimiento a quienes nos acompañaron, nos brindaron sus muestras de cariño, aprecio y solidaridad. Con todos nosotros agradecemos al reverendo padre Néstor Escamis, al reverendo padre Walter Arizaga, al reverendo padre César Morejón, doctor Marcelo Llanza y su esposa, a los familiares y amigos de los barrios El Centro, La Loma, El Progreso, La Dolorosa, Tres Esquinas, San Juan y Jerusalén Bajo de la parroquia Jerusalén, a las comunidades de La Carmela, Hondo Turo, Chica Despensa, Cebada Loma, Cachi, Playa de Fátima, Verde Loma, San Pedro, San Roque, Cisaloma, Salto Alto, Salto Bajo, Durán Burgay, Burgos, a las parroquias de Nazón, Sajeo y Huapán, de los cantones Biblián, Azogues, Cuenca, a las siguientes instituciones, al GAD Parroquial de Jerusalén, al personal del Centro de Salud de Jerusalén, al Centro Agrícola Cantonal de Biblián, a la Asociación de Lácteos y Cárnicos Biblián, a la Junta Administradora de Agua Potable de Jerusalén, docentes de la Facultad de Ciencias Agropecuarias de la Universidad de Cuenca, a la Escuela Simón Rodríguez, Dirección Distrital 03D01, Zona Oriental, Nexo Digital del Cañar, Congregación Señor de Jerusalén, a las siguientes personas y familias: Rolando Palaguachi Familia, Familia Paguay Palaguachi, Sandra Palaguachi, Miguel Sigüencia, su esposa e hijos, Carmen Chañay e hijos, Familia Malo Padilla, Luis Miguel Amendaño, Priscila Vintimilla, Blanca Palaguachi, Josué Sanango, Filomena Chimbay Familia, Salomé Chimbay Familia, Ramón Yubicota y Familia, Familia Malo Malo, Carmen Malo y hermanos, Homero Chañay Familia, Miguel Chañay Familia. Agradecimientos a Teresa Chañay y Familia, Inés Chañay y Familia, Sofía Chañay y Familia, Jessica Arevalo y Familia, Delia Guamán, José Guamán y Familia, Juana Llivicota y Familia, Simona Llivicota, Carlos Pilco y Familia, Albino Calle León, Rosa Jerez Landi, Cayetano Jerez Landi. En los Estados Unidos agradecemos a las siguientes familias y personas: Llivico Tapilco, Palaguachi Castro, Palaguachi Chimbay, Palaguachi Lazo, Jerez Dután, Dután Castro, García Tenecela, Castro Paguay, Castro Jerez, Chañay Jerez, Jerez Aguaiza, Pilco Castro, Palaguachi Landi, Minchala Paguay, Inga Guamán, Humala Martínez, García Tenecela, Castro Paguay, Castro Jerez, Chañay Jerez, Jerez Aguaiza, Pilco Castro, Palaguachi Landi, Minchala Paguay, Inga Guamán, Humala Martínez, Palaguachi Landi, María Beletanga, Hilda Calle y Familia, Marta Jerez, Alfredo Zuna, Simona Paguay, Diácono Juan Chañay, Dolores Palaguachi Castro y Familia, Emilio Palaguachi Familia, Moisés Malo y Familia, Armando Ochoa, esposa e hijos, Dolores Palaguachi Castro y Familia, Alfonso Palaguachi Familia, Juan Lema Palaguachi Familia. A todos quienes
es mediante llamadas telefónicas, mensajes de texto por las redes sociales y otros medios. Nos hicieron llegar sus notas de pesar y solidaridad. En esos duros y difíciles momentos, Dios los bendiga a todos ustedes por tanta bondad. Al tiempo que les extendemos la cordial invitación a participar en la misa de honras que por el eterno descanso se celebrará el día domingo 11 de octubre del presente año en la iglesia de la parroquia Jerusalén a las 11 horas 11 de la mañana. Nota, se pide mil disculpas si por algún error involuntario en el presente agradecimiento no se nombra algún familiar, persona o institución. Jerusalén, octubre del 2000.

0: oración. Madre adorada, si juntos vivimos en la vida, juntos hemos de vivir en la memoria, como principio y fin del sendero, como nido brillante del sepulcro. Agradecimiento e invitación a misa de honras. Al recordar con profundo dolor y tristeza el primer mes del sensible fallecimiento de quien en vida se llamó la señora María Rosa Elena Quispi, que de Dios goce. Su esposo, segundo Bernardino Ochoa. Sus hijos Ariosto, María Dolores fallecida, Rosa Blanca Nube fallecida, segundo Gerardo e Isabel Ochoa fallecida. Sus hijos políticos Blanca Huiracocha y Manuel González. Sus nietos Quispi Ochoa, Sarmiento Ochoa, Chabla Ochoa, Guanoquiza Ochoa, Chauca Ochoa, Anilema Ochoa y González Ochoa. Sus hermanos políticos, sobrinos, primos y demás familiares, expresamos nuestro más sincero agradecimiento a todos quienes nos acompañaron en los duros momentos de dolor, de manera en especial a Playa Store, Centro Comercial Arévalo, a la comunidad de San Luis Bajo, a todos los familiares, amigos y conocidos, a quienes nos manifestaron su amistad y solidaridad mediante notas de condolencia, tarjetas de pésame, ofrendas florales, llamadas telefónicas locales, nacionales e internacionales, mensajes de texto, visitas personales hasta el domicilio, publicaciones a través de las redes sociales y a todas aquellas muestras de bondad y de amistad que Dios os pague. A la vez nos permitimos en invitar a los familiares, amigos y conocidos a la Santa Misa que por el eterno descanso de su alma a celebrarse el día domingo 11 de octubre del 2026. A partir de las 11 horas, 11 de la mañana, en la Iglesia Matriz del Cantón Biblián. Sus familiares agradecen por su amabilidad de acompañarnos en este acto de recordación cristiana. Biblián, octubre del 2026. Nota: pedimos disculpas si por algún error involuntario no se nombra a persona o familia en el presente agradecimiento.
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Invitamos a niños, jóvenes, familias, instituciones, movimientos, comunidades a participar del Rosario de la

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1: Hay que darles de comer. Hay que vestirlos, bañarlos.
2: Y yo no te daba de comer, hijo. 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
5: Radio El Rocío, en los 1370 kHz en amplitud modulada, le informa la hora. 16 horas, 17 minutos.
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0: Radio El Rocío, en los 1370 kHz en amplitud modulada, le informa la hora. 16 horas, 33 minutos.
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1: Radio El Rocío en los 1370 kilohertz en amplitud modulada le informa la hora. 16 horas, 47 minutos. 1370 kHz en amplitud modulada.
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1: Radio El Rocío, en los 1370 kHz en amplitud modulada, le informa la hora. 17 horas, 0 minutos.
2: Oración. Un día despertamos sonrientes sin saber que sería el último día en verte. Hoy, cuando ya no estás, nos queda el consuelo de lo maravilloso que fuiste. Semilla, unión, ejemplo y amor. Sobre todo compartisteis tu felicidad. Ahora estás junto a Dios en la eternidad. Agradecimiento e invitación a misa de honras. Al recordar con profundo dolor el primer mes del sensible fallecimiento de quien en vida fue el Señor, segundo Reino Castro Tenecela, que de Dios goce, sus padres Raimundo Castro fallecido y Tránsito Tenecela fallecida, sus padres políticos José Jerez Tenecora fallecido y Emperatriz Landi fallecida, su esposa Mariana Jerez Landi, sus hijos María Jesús, Gertrudis, Gonzalo, Sonia, Narcisa, Patricio y Freddy Castro Jerez, sus hijos políticos José María Palaguachi fallecido, Rosa Calle y Luz Palaguachi fallecida, sus nietos Palaguachi Castro, Guerrero Castro, Castro Calle, Periguachi Castro, Castro Palaguachi y Calle Altamirano, sus nietos políticos Iván Beletanga, Julio Maza, Adrián Calle y Alex Cajamarca, bisnietos Beletanga Palaguachi, Maza Palaguachi, Calle Castro, Cajamarca Perguachi y Guatumillo Calle. Sus hermanas Margarita, Andrea y Manuela Castro Tenecela, hermanos políticos, tíos, primos y demás familiares expresan el más sincero ferviente agradecimiento a quienes nos acompañaron, nos brindaron sus muestras de cariño, aprecio y solidaridad con todos nosotros. Agradecemos al reverendo padre Néstor Escamis, al reverendo padre Walter Arizaga, al reverendo padre César Morejón, doctor Marcelo Llanza y su esposa, a los familiares y amigos de los barrios El Centro, La Loma, El Progreso, La Dolorosa, Tres Esquinas, San Juan y Jerusalén Bajo de la parroquia Jerusalén, a las comunidades de La Carmela, Hondo Turo, Chica Despensa, Cebada Loma, Cachi, Playa de Fátima, Verde Loma, San Pedro, San Roque, Cisaloma, Salto Alto, Salto Bajo, Durán Burgay, Burgos, a las parroquias de Nazón, Sajeo y Huapán, de los cantones Biblián, Azogues, Cuenca, a las siguientes instituciones, al GAD parroquial de Jerusalén, al personal del Centro de Salud de Jerusalén, al Centro Agrícola Cantonal de Biblián, a la Asociación de Lácteos y Cárnicos Biblián, a la Junta Administradora de Agua Potable de Jerusalén, docentes de la Facultad de Ciencias Agropecuarias de la Universidad de Cuenca, a la Escuela Simón Rodríguez, Dirección Distrital 03D01, Zona Oriental, Nexo Digital del Cañar, Congregación Señor de Jerusalén, a las siguientes personas y familias: Rolando Palaguachi Familia, Familia Paguay Palaguachi, Sandra Palaguachi, Miguel Sigüencia, su esposa e hijos, Carmen Chañay e hijos, Familia Malo Padilla, Luis Miguel Amendaño, Priscila Vintimilla, Blanca Palaguachi, Josué Sanango, Filomena Chimbay Familia, Salomé Chimbay Familia, Ramón Yubicota y Familia, Familia Malo Malo, Carmen Malo y hermanos, Homero Chañay Familia, Miguel Chañay Familia. Agradecimientos a Teresa Chañay Familia, Inés Chañay Familia, Sofía Chañay Familia, Jessica Arevalo y Familia, Delia Guamán, José Guamán y Familia, Juana Llivicota y Familia, Simona Llivicota, Carlos Pilco y Familia, Albino Calle León, Rosa Jerez Landi, Cayetano Jerez Landi. En los Estados Unidos agradecemos a las siguientes familias y personas: Olívico, Tapilco, Palaguachi Castro, Palaguachi Chimbay, Palaguachi Lazo, Jerez Dután, Dután Castro, García Tenecela, Castro Paguay, Castro Jerez, Shangñay Jerez, Jerez Aguaiza, Pilco Castro, Palaguachi Landi, Minchala Paguay, Inga Huamán, Humala Martínez, García Tenecela, Castro Paguay, Castro Jerez, Shangñay Jerez, Jerez Aguaiza, Pilco Castro, Palaguachi Landi, Minchala Paguay, Inga Huamán, Humala Martínez, Palaguachi Landi, María Beletanga, Hilda Calle y familia, Marta Jerez, Alfredo Zuna, Simona Paguay, Diácono Juan Shangñay, Dolores Palaguachi Castro y familia, Emilio Palaguachi y familia, Moisés Malo y familia, Armando Ochoa, esposa e hijos, Dolores Palaguachi Castro y familia, Alfonso Palaguachi y familia, Juan Lema Palaguachi y familia. A todos quienes mediante llamadas telefónicas, mensajes de texto por las redes sociales y otros medios nos hicieron llegar sus notas de pesar y solidaridad en esos duros y difíciles momentos. Dios los bendiga a todos ustedes por tanta bondad. Al tiempo que les extendemos la cordial invitación a participar en la misa de honras que por el eterno descanso se celebrará el día domingo 11 de octubre del presente año en la iglesia de la parroquia Jerusalén a las 11 horas 11 de la mañana. Nota, se pide mil disculpas si por algún error involuntario en el presente agradecimiento no se nombra algún familiar, persona o institución. Jerusalén, octubre del 2000.

0: oración. Madre adorada, si juntos vivimos en la vida, juntos hemos de vivir en la memoria, como principio y fin del sendero, como nido brillante del sepulcro. Agradecimiento e invitación a misa de honras. Al recordar con profundo dolor y tristeza el primer mes del sensible fallecimiento de quien en vida se llamó la señora María Rosa Elena Quispe, que de Dios goce, su esposo segundo Bernardino Ochoa, sus hijos Ariosto, María Dolores fallecida, Rosa Blanca Nube fallecida, segundo Gerardo e Isabel Ochoa fallecida, sus hijos políticos Blanca Huiracocha y Manuel González, sus nietos Quispe Ochoa, Sarmiento Ochoa, Chabla Ochoa, Guanoquiza Ochoa, Chauca Ochoa, Anilema Ochoa y González Ochoa. Sus hermanos, hermanos políticos, sobrinos, primos y demás familiares, expresamos nuestro más sincero agradecimiento a todos quienes nos acompañaron en los duros momentos de dolor, de manera en especial a Playa Store, Centro Comercial Arévalo, a la comunidad de San Luis Bajo, a todos los familiares, amigos y conocidos, a quienes nos manifestaron su amistad y solidaridad mediante notas de condolencia, tarjetas de pésame, ofrendas florales, llamadas telefónicas locales, nacionales e internacionales, mensajes de texto, visitas personales hasta el domicilio, publicaciones a través de las redes sociales y a todas aquellas muestras de bondad y de amistad que Dios os pague. A la vez nos permitimos en invitar a los familiares, amigos y conocidos a la Santa Misa que por el eterno descanso de su alma a celebrarse el día domingo 11 de octubre del 2026. A partir de las 11 horas 11 de la mañana en la Iglesia Matriz del Cantón Biblia. Sus familiares agradecen por su amabilidad de acompañarnos en este acto de recordación cristiana. Biblian, octubre del 2026. Nota: pedimos disculpas si por algún error involuntario no se nombra a persona o familia en el presente agradecimiento.
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0: Serán una hora antes del concurso. Valor de la misma será de $30. Y para mayor información, comuníquese al 09 87 66 24 67. Se ruega puntual asistencia, dando así por terminadas las festividades en honor a nuestra patrona, la Santísima Virgen del Rosario, venerada en la comunidad de Cisaloma, perteneciente a la parroquia Nazón. Se prohíbe la venta y consumo de bebidas alcohólicas. Un agradecimiento a los priostes, organizadores y a todos los fieles devotos quienes han hecho lo posible estas festividades que nuestra patrona, la Santísima Virgen del Rosario, los colme de bendiciones hoy, mañana y siempre. Nota, todos estos eventos estarán siendo resguardados por los agentes de seguridad. Les esperamos, no falten. La cita es en la comunidad de Cisaloma, perteneciente a la parroquia Nazón Biblián, provincia del Cañar, Ecuador. A vivir las festividades en honor a nuestra patrona, la Santísima Virgen del Rosario. Los días sábado 10 y domingo 11 de octubre. 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
3: Radio El Rocío, en los 1370 kHz en amplitud modulada, le informa la hora. 17 horas, 18 minutos.
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1: Radio El Rocío, en los 1370 kHz en amplitud modulada, le informa la hora. 17 horas, 33 minutos.
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1: Radio El Rocío, en los 1370 kHz, en amplitud modulada, le informa la hora. 18 horas, 0 minutos.
2: Oración. Madre adorada, si juntos vivimos en la vida, juntos hemos de vivir en la memoria, como principio y fin del sendero, como nido brillante del sepulcro. Agradecimiento e invitación a misa de honras. Al recordar con profundo dolor y tristeza el primer mes del sensible fallecimiento de quien en vida se llamó la señora María Rosa Elena Quispe, que de Dios goce. Su esposo, segundo Bernardino Ochoa. Sus hijos Ariosto, María Dolores fallecida, Rosa Blanca Nube fallecida, segundo Gerardo e Isabel Ochoa fallecida. Sus hijos políticos Blanca Huiracocha y Manuel González. Sus nietos Quispe Ochoa, Sarmiento Ochoa, Chabla Ochoa, Guanoquiza Ochoa, Chauca Ochoa, Anilema Ochoa y González Ochoa. Sus hermanos políticos, sobrinos, primos y demás familiares, expresamos nuestro más sincero agradecimiento a todos quienes nos acompañaron en los duros momentos de dolor, de manera en especial a Playa Store, Centro Comercial Arévalo, a la comunidad de San Luis Bajo, a todos los familiares, amigos y conocidos, a quienes nos manifestaron su amistad y solidaridad mediante notas de condolencia, tarjetas de pésame, ofrendas florales, llamadas telefónicas locales, nacionales e internacionales, mensajes de texto, visitas personales hasta el domicilio, publicaciones a través de las redes sociales y a todas aquellas muestras de bondad y de amistad que Dios os pague. A la vez nos permitimos en invitar a los familiares, amigos y conocidos a la Santa Misa que por el eterno descanso de su alma a celebrarse el día domingo 11 de octubre del 2026. A partir de las 11 horas, 11 de la mañana, en la Iglesia Matriz del Cantón Biblián. Sus familiares agradecen por su amabilidad de acompañarnos en este acto de recordación cristiana. Biblián, octubre del 2026. Nota: pedimos disculpas si por algún error involuntario no se nombra a persona o familia en el presente agradecimiento.
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2: 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El programa a desarrollarse para el día domingo 11 de octubre del 2026. 8 horas, el rezo del Santo Rosario. 9 horas, la llegada de las madrinas y padrinos a la iglesia de la comunidad. 10 horas, 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Dando así por terminadas las festividades en honor a nuestra patrona, la Santísima Virgen del Rosario, venerada en la comunidad de Cisaloma, perteneciente a la parroquia Nazón. Se prohíbe la venta y consumo de bebidas alcohólicas. Un agradecimiento a los priostes, organizadores y a todos los fieles devotos quienes han hecho lo posible estas festividades que nuestra patrona, la Santísima Virgen del Rosario, los colme de bendiciones hoy, mañana y siempre. Nota, todos estos eventos estarán siendo resguardados por los agentes de seguridad. Les esperamos, no falten. La cita es en la comunidad de Cisaloma, perteneciente a la parroquia Nazón Biblián, provincia del Cañar, Ecuador. A vivir las festividades en honor a nuestra patrona, la Santísima Virgen del Rosario. Los días sábado 10 y domingo 11 de octubre. 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Por ahí nos vemos.
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0: modulada le informa la hora. 18 horas, 17 minutos.
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1: Radio El Rocío, en los 1370 kHz en amplitud modulada, le informa la hora. 18 horas, 32 minutos.
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1: Radio El Rocío, en los 1370 kHz en amplitud modulada, le informa la hora. 18 horas, 45 minutos.

0: 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Radio El Rocío, en los 1370 kHz en amplitud modulada, le informa la hora. 19 horas, 1 minuto.
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